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2: Son las 8 de la tarde con 2 minutos.
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1: Son las 8 de la tarde, 33 minutos.
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3: El ministro de Seguridad Pública, Martín Arrau, encabezó un despliegue en Colchane para revisar medidas de control fronterizo. La visita incluyó coordinación con carabineros, policía de investigaciones, ejército y autoridades regionales. Parlamentarios de distintos sectores respaldaron la candidatura de Valparaíso para albergar la Secretaría del Tratado sobre Biodiversidad Marina en alta mar y llamaron al gobierno a reforzar las gestiones diplomáticas para concretar este objetivo. Un sistema frontal ingresará este martes y otro durante el viernes, dejando precipitaciones y viento en gran parte del país. Meteorología además anticipa señales de un evento de El Niño que podría aumentar las lluvias durante el invierno.
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1: Son las 9 de la noche con 2 minutos.
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1: Son las 9 de la noche con 31 minutos.
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2: Las Fuerzas de Defensa de Israel informaron la interceptación de misiles balísticos lanzados desde Irán en una nueva escalada regional que ocurre tras bombardeos israelíes sobre Beirut y amenazas de represalia desde Teherán. Diputados de la UDI presentaron un proyecto de ley para exigir validación biométrica en plataformas de apuestas en línea. La iniciativa busca evitar eficazmente el acceso de menores de edad y prevenir la ludopatía, complementando el cobro de impuestos recientemente dictaminado por el SI. El presidente chino Xi Jinping realizó una histórica visita a Corea del Norte para reunirse con Kim Jong-un. Ambos líderes se comprometieron a fortalecer la cooperación económica y militar, resguardar sus intereses comunes y elevar la relación bilateral a un nuevo nivel.
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1: Son las 10 de la noche con un minuto.
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Muchas gracias. Muy amables. La canción que viene a continuación es la canción que tenemos grabados todos en el alma cuando tenemos 9, 10, 11, 12, 13, 14 años. Todos nos enamoramos a una edad diferente. Y esta canción se hizo pensando cuando uno la primera vez se enamora. Y su título es Primer Amor.

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1: Son las 10 de la noche, 33 minutos.
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3: En julio de 2026, Chile lanzará un nanosatélite de 5 kilos desarrollado por la Universidad de Chile. Llevará 60 experimentos al espacio, incluyendo tecnologías de comunicación autónoma, telescopio UIV y propulsores de plasma. El gobernador de Valparaíso acusó de ignorancia al ministro de Vivienda, Iván Poduje, tras dichos que, según la autoridad regional, minimizan el rol de Valparaíso en proyectos habitacionales. Una extensa audiencia de formalización se desarrolló contra 8 excarabineros investigados por falsificación de documentos públicos, obstrucción a la investigación y allanamientos irregulares. La Fiscalía mantiene la causa bajo reserva mientras continúan diligencias pendientes.
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1: Son las 11 de la noche con un minuto.
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1: Son las 11 de la noche con 31 minutos.
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3: Parlamentarios anunciaron acciones fiscalizadoras y citaciones a autoridades tras un masivo error informático del Registro Civil, que entregó cédulas de residencia definitiva a extranjeros sin cumplir los requisitos. Migraciones inició un sumario interno y el organismo bloqueó los documentos afectados para corregir la falla. En un operativo histórico en el norte del país, las autoridades incautaron más de 100.000 kilos de droga ocultos en contenedores de madera. El cargamento, que pretendía ser exportado, representa el mayor decomiso en la historia de Chile y desbarata una millonaria red de narcotráfico internacional. La Comisión de Evaluación Ambiental de la Región del Biobío definirá hoy el futuro del proyecto minero de tierras raras de la empresa Aclara en Penco. Con un informe favorable del CEA y rechazo ciudadano, las autoridades decidirán si aprueban la iniciativa.
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1: 0:01.
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1: 0:30.
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2: Las elecciones presidenciales de segunda vuelta en Perú se definen voto a voto tras un empate técnico. Según los resultados del conteo rápido de Ipsos y Transparencia, el candidato de izquierda Roberto Sánchez lidera estrechamente con un 50,3% sobre Keiko Fujimori, quien obtiene un 49,7%. La propuesta del gobierno para aumentar el endeudamiento público en 6.200 millones de dólares genera alertas económicas y políticas. Expertos advierten que, de utilizarse el total, la deuda bruta escalaría hasta el 44,8% del PIB, rozando el límite prudencial del 45% fijado por el propio Ejecutivo. Este lunes ingresará a la Cámara de Diputados la acusación constitucional contra el exministro Nicolás Grau, impulsada por libertarios y republicanos. El libelo cuestiona la gestión fiscal del exsecretario de Estado, mientras persisten dudas sobre el respaldo político que obtendrá.
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1: Es la una de la madrugada con un minuto.
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1: Es la 1:31 a.m.
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2: Diputados de la Comisión de Justicia criticaron la solicitud de la Corporación Administrativa del Poder Judicial para reasignar 615 millones de pesos y renovar 22 vehículos institucionales. Los parlamentarios cuestionaron el gasto ante el complejo escenario económico, exigiendo austeridad y evitar automóviles de lujo. Carabineros detuvo en el desierto de la región de Antofagasta a un ciudadano colombiano que pretendía ingresar al país 465 kilos de marihuana. La sustancia ilícita incautada fue avaluada en 900 millones de pesos y el sujeto quedó a disposición de la justicia. Devastador terremoto de magnitud 7,8 en la isla de Mindanao, en el sur de Filipinas, dejó al menos 32 muertos y más de 100 heridos. El sismo provocó colapsos de edificios, deslizamientos de tierra y alertas iniciales de tsunami.
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0: Adiós, señor.
1: Adiós, nenita.
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1: Son las 2 de la madrugada con 3 minutos.
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1: Son las 2 de la madrugada con 30 minutos.
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3: El presidente José Antonio Kast y el ministro de Seguridad firmaron dos proyectos de ley para reforzar el control fronterizo. Las iniciativas buscan extender el tiempo de retención de extranjeros con órdenes de expulsión vigentes de 5 a 60 días y perseguir penalmente el traslado de migrantes irregulares. La exdelegada de la región del Biobío, Daniela Dresner, solicitó a la Fiscalía Nacional Económica revisar el millonario acuerdo entre CAP y Aceros ASA para reactivar Huachipato. Advierte una eventual infracción a la ley de monopolios debido al control de activos y participación en directorios. El periodo de inscripción para la PAES regular 2026 está abierto hasta el 22 de julio. Para egresados, los aranceles son diferenciados. Una prueba cuesta 17.500 pesos, dos 32.000 pesos y tres o más 46.500 pesos. Estudiantes de colegios municipales y subvencionados cuentan con una beca de gratuidad.
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1: Son las 3 de la madrugada con 4 minutos.
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1: Son las 3 de la madrugada con 31 minutos.
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3: Las encuestas CADEM y Criteria confirmaron un repunte en la aprobación del presidente Kast, alcanzando un 43% y 40% respectivamente. El mandatario revirtió semanas a la baja impulsado por sus atributos económicos y un amplio respaldo a sus propuestas en la agenda de seguridad ciudadana. El INE informó que el índice de precios al consumidor de mayo registró una variación mensual de 0,2%. Con este resultado, la inflación acumulada en lo que va del año llegó a un 2,5%, mientras que la cifra a 12 meses escaló a un 4,1%. El Mundial 2026 arrancará este jueves en México con una ceremonia inaugural previa al partido entre México y Sudáfrica. La competencia contará con 48 selecciones y 104 encuentros, mientras que en Chile podrá seguirse por televisión abierta y plataformas de pago.
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1: Son las 4 de la madrugada con 2 minutos.
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1: Son las 4 de la madrugada con 30 minutos.
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3: Autoridades de salud advirtieron sobre los graves riesgos de comprar leche materna mediante anuncios en redes sociales. El producto carece de controles sanitarios y de cadena de frío, lo que expone a los lactantes a infecciones bacterianas, transmisión de virus o contaminación por almacenamiento inadecuado. En el Día Mundial de los Océanos, Chile busca proteger sus más de 4.300 kilómetros de costa ante amenazas como el cambio climático y la contaminación, invitando a la ciudadanía a conservar este ecosistema vital. La Seremi de Salud de Ñuble emitió una alerta alimentaria regional tras detectar la bacteria Listeria monocytogenes en el producto arrollado huaso con ají laminado de la marca Los Andes de Chillán, llamando a la población a evitar su consumo.
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1: Son las 5 de la mañana con 2 minutos.
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0: Radio Manquegua le indica la hora.
1: Son las 5 de la mañana, 33 minutos.
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3: Según un informe de portabilidad de la Subtel, más de 844 mil números fijos y móviles cambiaron de compañía en Chile durante el primer trimestre de 2026. La empresa Claro lideró la cantidad de portaciones netas en el segmento móvil. La Fiscalía Sur reveló que una ejecutiva de Banco Estado está entre los 17 detenidos vinculados al Tren de Aragua en Chile. La funcionaria se suma a un ejecutivo del Banco Santander implicado en la red. El Ministerio de Salud confirmó dos casos de triquinosis en San Juan de la Costa, en la región de Los Lagos, asociados al consumo de productos derivados de cerdo contaminado. El local vinculado al brote fue clausurado y quedó bajo sumario sanitario.
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1: Radio Manquegua le indica la hora.
2: Son las 6 de la mañana con un minuto.
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2: También cubierta la capital, 9 grados de temperatura, va a bajar un poquito, la mínima va a ser 8 más rápido. Y vamos a tener, eso sí, apenas 12 de máxima. O sea, va a mandar entre 8 y 12. Oh, va a ser frío. Ahora, no está ese frío así como gélido de algunos días aquí en la capital, al menos, donde tenemos, no sé, menos 2. No. Son 8 grados, aceptable, digamos, sí, la mínima. Pero la máxima, chiquitita, no va a subir nada. Va a estar nublado prácticamente todo el día, igual que mañana, cuando se esperan precipitaciones aquí en la capital y en gran parte del centro sur del país. Hoy día la máxima para Punta Arenas, 7 grados, lluvia. 7 para Coyhaique, chubascos también. 10 en Puerto Montt, 11 en Valdivia, chubascos también en esa zona del país. Que a mí me gusta mucho, Chiloé, la zona del calle, hacia el interior, qué decir, Panguipulli, Huilo, Neltume, Pirihueco, Chohuenco, espectacular. La Gloria conoce también, muy bien. 11 Temuco, algún chubasco, 13 para el Gran Concepción, lo mismo, algo de viento también incluso, en la costa. Mañana, tarde y noche, 10... Chillán, 10, Talca, estamos hablando de la máxima, ¿eh? Sí, hace frío todo el día, ¿no? No sé, le insisto. 11 con suerte para Rancagua, 13 en Valparaíso, 14 en La Serena, Coquimbo. Ya de Atacama para arriba, más aceptable las máximas, ¿no? 19, Copiapó, 17, Antofagasta, 20 para Iquique y Arica, aunque igual, más bien primaverales que veraniega las temperaturas en el extremo norte. Claro, la mínima 18, la máxima 20, súper rico el día, ¿no? Impecable. Aquí, la mínima 8 y la máxima apenas 12 grados por la tarde. Va a ser frío durante toda esta jornada. 23 para la Isla de Pascua, 16 grados de máxima en Juan Fernández. Eso ahí en el poblado de San Juan Bautista, en la Bahía Cumberland, en la Isla Robinson Crusoe. Puede que llueva por ahí también, ¿eh? Martes 9, así partimos este resumen de noticias.
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2: Ya, vamos a las informaciones. Estoy mirando algo del mundo. Viene hablando Zelensky en el Guardian, en Inglaterra. Dice que Rusia está sola en el mundo. Habla de las mentiras de Putin, de su lucha contra el régimen de Moscú. Vamos a hablar de eso. Ayer pifiaron a Trump en la final de la NBA en Nueva York, que en Estados Unidos están jugándose los partidos de la NBA, las finales entre los Spurs y los Knicks, y van a albergar a, no sé, como 40 y tantos países del mundo para la Copa de Fútbol, y en paralelo tienen 8 eventos, mega conciertos, les da lo mismo, todo se puede. ¿Será que los delegados allá permiten estas cosas? Pues que haya contingente, el contingente necesario. Hablamos de la acusación constitucional contra el exministro Grau. La Moneda dice que esto no se debe mezclar con su mega reforma. Problema Houston.
4: Jorge Espinoza Cuello.
5: Con firmas de 12 diputados del Partido Nacional Libertario, Republicano, Social Cristiano, RN y del Partido de la Gente, fue ingresada la anunciada acusación constitucional contra el exministro Nicolás Grau. Desde el gobierno, el biministro Claudio Alvarado dejó esperar que no se produzca una espiral de más acusaciones, mientras que el presidente José Antonio Kast llamó a no mezclar esta ofensiva con la mega reforma tributaria y regulatoria que se tramita en el Senado. Los detalles en la mesa de reporteros de las 7 de la mañana aquí en el Diario de Cooperativa.
2: Hablamos luego con Jorge Espinoza Cuellar de las vicisitudes de la política ahí en el Congreso. Pero hay más este día martes. Verónica Franco, buen día.
6: ¿Cómo estás, Rodrigo Vergara? Buenos días. Hay más porque hoy el Senado tiene que pronunciarse sobre la ampliación del levantamiento del secreto bancario. Ha habido dos votaciones que han terminado empatadas con cuestionamientos por la participación en esas votaciones de un par de senadores que están siendo investigados por delitos económicos, el senador Calisto, la senadora Flores, en particular. Tienen derecho a votar de todas maneras, pero podrían haberse inhabilitado, dicen desde la oposición. Camila López con el avance.
7: El Senado deberá votar hoy una de las normas más controvertidas del proyecto de inteligencia económica, el levantamiento del secreto bancario. El debate se reactivó tras la operación Tokio, que expuso a una presunta red de lavado de activos vinculada al Tren Tarawa, y mientras el gobierno prepara una propuesta para destrabar la discusión, insisten en que cualquier acceso a información bancaria debe contar con autorización judicial. En paralelo, el fiscal nacional Ángel Valencia planteó que mayores facultades permitirían obtener más antecedentes para perseguir delitos complejos en instituciones públicas, que es distinto a las personas naturales. Los detalles los revisamos luego en la primera edición del Diario de Cooperativa.
2: Otra cosa, la moneda sale a defender los cobros realizados por la Tesorería General de la República. Pública, embargos incluidos a los deudores del CAE. Hay oficios desde el Parlamento. Pancho Becerra tiene el avance.
8: Veamos a aquellas personas que están diciendo que se les embargó todo, si se acercaron alguna vez a la tesorería o no. Esto fue parte de lo que dijo el presidente José Antonio Kast en el cierre de su gira por Antofagasta, respondiendo a los cuestionamientos que han surgido en torno a los embargos realizados por la Tesorería General de la República contra las y los deudores del CAE.
9: Desde RN piden flexibilidad para quienes ganen menos de 1,5 millones de pesos, y desde el Senado oficiaron al organismo, que se defendió mediante un comunicado durante las últimas horas. Los detalles más adelante aquí en el Diario de Cooperativa.
6: Vamos a volver con ese tema en unos minutos. Además, sabemos que se rechazó la prisión preventiva para la ex ministra de la Corte de Apelaciones, Verónica Zapag, quien quedó con arresto domiciliario total. La fiscalía dice que ella habría solicitado al abogado Luis Hermosilla gestiones para llegar a ser nombrada en ese cargo como ministra de corte.
2: Sí, redes para la fiscalía. La jueza le reprochó la investigación en el caso de la acusación de cohecho. De hecho, rechazó la prisión preventiva, no la deja en esa medida cautelar o con esa medida cautelar. La mayor incautación de drogas en la historia del país, así explicó la autoridad del Ministerio Público, también del Ministerio de Seguridad, el operativo en varios puertos, aunque el punto de prensa lo hicieron en Arica, donde se decomisaron al menos, dicen, 100 toneladas de cocaína y ketamina que venían impregnadas en cargas de madera de exportación. Venían de Bolivia, entendemos que tenían destino en varios países del mundo, más de 10. Toda esa indagatoria sigue en curso en todo caso.
6: Estamos mirando el mundo, algo ya adelantabas tú, Rodrigo. Miramos también en particular la elección presidencial en el Perú, que sigue voto a voto. Lo último que estoy mirando en el diario La República, mientras tú abres la OMP por ahí, me da la impresión, con el 95,69% de las actas procesadas, las últimas han sido, el último 10% ha sido bien lento, 8.901.069 votos para Roberto Sánchez, el candidato de la izquierda, 8.874.597 votos para Keiko Fujimori, la candidata de derecha. La diferencia en votos, nada, 26.400. Claro que ayer fueron menos en un momento.
2: Fueron en algún momento, fue un empate. Decenas. De hecho, sí. Un empate casi exacto.
6: 50.074% para Sánchez, 49.926 para Keiko Fujimori.
2: Dicen que el voto en el exterior va a definir la elección, ¿eh? Bueno, vamos a estar en contacto con Lima durante todo el día. Y en el deporte, este mediodía se jugará el amistoso de La Roja ante el Congo. Finalmente va a ser en Francia, cerca de París. No me acuerdo cómo se llama la localidad. Ah, Orleans. Orleans, sí. Argentina contará con Messi para su último duelo previo al Mundial. Se juega con Islandia, el campeón del mundo. Y el árbitro Juan Lara, chileno, va a estar en el partido inaugural del Mundial. Eso es el jueves.
6: En el VAR.
2: Ah, va a estar en el VAR. Sí. Ah, ya, es que yo
6: el
2: no lo sabía. Me estoy sorprendiendo.
6: En el VAR.
2: Ya. Está bien. Buena cosa. Vamos a estar contándole el jueves de la lo que esté pasando ahí en Norteamérica. Entiendo que está el show primero.
6: Sí, pues, y que es largo.
2: Y que es largo, hay sí. Artista ahí. Y a las 3 de la tarde el empieza partido. A rodar la pelotita.
6: Sí, el show empieza como a la 1, pasadita.
2: ¿Será? Creo.
6: Una cosa así. Una cosa así. Me acordé de Orleans, porque Orleans es la ciudad de Juana de Arco, la doncella de Orleans.
2: No, yo me acordé porque ayer.
6: Por esa la relación.
2: Ayer es el Lincoln New Orleans.
6: ¿Viste?
2: Y el Mardi Gras.
6: Claro, la zona de Estados Unidos que fue colonizada por franceses.
2: Sí, pues sí. Bueno, acuérdate lo que pasó con el huracán, con Katrina, en Nueva Orleans, que fue un terremoto político además. Tal cual. No solo.
6: Es época de Bush.
2: Climático.
6: Tal cual.
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1: Cooperativa, 6:14 minutos. 6:14 minutos.
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2: Ya, la noticia económica de la última jornada tiene que ver con la presentación del Consejo Fiscal Autónomo ante la Comisión de Hacienda del Senado, digamos, y estas nuevas alertas que se ponen sobre la mesa a la mega reforma. Hacienda dice que las va a mirar en su mérito, igual que la de otros expertos. Bueno, hay todo un debate allí, lo vamos a hablar con Jorge más rato. El dólar hoy, 918 pesos, subió el dólar. El euro, 1066. El cobre, 6.35 la libra, en dólares. La UF, 40.763 pesos con 26 centavos y subiendo, porque ayer, si bien hubo un respiro en el tema inflacionario, igual la UF va a llegar o va a superar, pero se va a acercar bastante a las 41.000 pesos, a las 41 lucas. Eso cuando ya estemos en julio.
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4: Vamos a las calles de Santiago, demos una primera mirada a la información policial de las últimas horas. Siempre contigo, Felipe Cofré. Buen día.
5: Hola, muy buen día, Vero. Claro, vamos a hablar de la noche de terror de vecinos de la comuna de Cerro Navia, que anoche tuvieron que aguantar ráfagas de disparos y una gran cantidad de fuegos artificiales. Esto en torno a la despedida de un conocido delincuente en la intersección de Juan Chacón Corona con Bulgaria. Este hombre chileno fue asesinado el pasado fin de semana a disparos y se realizó una especie de despedida sin el cuerpo. Todavía se encuentra en el servicio médico legal esta víctima de disparos, y un grupo de personas se congregó en para recordarlo de esta violenta manera, una situación que fue denunciada por los mismos vecinos a personal de carabineros. Vamos a hablar de un robo a un camión de carne con más de 2 toneladas de este producto, que fue robado por delincuentes a punta de pistola y que fue recuperado más tarde en la comuna de Quinta Normal por carabineros. En la comuna de Quinta Normal también, la tarde noche de ayer, un violento asalto de 3 delincuentes que tiraron al suelo y golpearon a una mujer que paseaba a su mascota durante la noche en calle Juan Barros. Esta mujer se le arrebató su bolso y un banano, y estos delincuentes se fueron y la dejaron tirada en el suelo. El detalle, por supuesto, de esto es, y otras informaciones más adelante.
2: ¿En qué comuna fue esto de la señora que paseaba el perro y fue asaltada?
5: En la comuna de Quinta Normal, Quinta, en calle Juan Barros.
2: El video es bien vergonzoso para estos gallos, cobardes por lo menos, digamos, es que la atacaron aparentemente uno con un arma como cortopunzante, eso es lo que se ve, un cuchillo, un punzón, puede ser un destornillador, no sé.
5: Por la espalda, por lo menos.
2: Por la espalda, porque son tres, y después vuelven sobre ella porque se dan cuenta que tiene otra pertenencia, otro bolso, no sé, un banano o algo, y estando en el suelo las atacan. El perro
5: tenía el bolso. El bolso que se llevaron tenía ropa, o sea, tenía comida de perro, nada más.
2: Ya, porque llevaba un bolsito chico y una mochila. Y bueno, la dejaron en el suelo tirada, golpeada por lo demás.
4: O sea, si no puedes salir a pasear a tu perro.
2: No, gallo.
4: Y hoy que oscurece además temprano, porque estamos en junio.
2: Miserable, una vergüenza.
4: Las 7 de la tarde, 5 para las 7 de la tarde, marca la cámara de seguridad.
2: Con short. Ya, gracias, Felipe.
5: Buen día.
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1: Cooperativa, 6:18 minutos. 6:18 minutos.
4: Queremos siempre hacer el diario de cooperativa con ustedes, queremos escucharlos, escucharlas en el WhatsApp cooperativa, el más 569-78-880770. Siempre nos pueden contar qué está ocurriendo con la lluvia y con las carreteras, las autopistas, las calles en la ciudad donde ustedes se mueven. Sé que en la región de Los Lagos, por ejemplo, estaba lloviendo y lloviendo con harta fuerza esta madrugada. Están acostumbrados ahí en la zona de Puerto Montt, Puerto Varas. Harta lluvia también en Valdivia, en Temuco, en Concepción, y se viene acercando a Santiago, donde meteorología dice que va a llegar durante la madrugada, y al menos hasta ayer, estoy tratando de confirmarlo ahora, el teléfono, la aplicación del teléfono que es AccuWeather, decía que había posibilidades de lluvia también durante esta tarde noche. Desde las 6 de la tarde podría caer algo de agüita, pero algo de agüita, habla de 1 milímetro en esta jornada. Es como la preparación de lo que se va a venir mañana, donde esperamos unos 12 milímetros aquí en la capital.
2: Sí, en realidad hay harto tema, tiene que ver con, bueno, los cobros, los embargos, los deudores del CAE, conversábamos ayer de eso. Está el caso terrible de la senadora Flores, ¿eh? Independiente de la investigación que se sigue contra ella, por la llamada cuota Flores. La senadora ahora está denunciando a su ex marido, por difundir, según ella acusa, fotos íntimas. Ayer circulaban imágenes de ella, imágenes privadas, digamos, de carácter sexual, y ella acusa directamente a su ex marido Percy Marín de estar despechado y haber difundido esto. Le ha pedido al Ministerio Público que investigue y que él pague con todas las de la ley, digamos. Bueno, entiendo que la Fiscalía de Viña del Mar ya inició una investigación. No debiera ser difícil dar con quienes tenían esto, este contenido, digamos, y terminaron subiéndolo o viralizándolo. Con esto ella es víctima de una violencia bien miserable, digamos.
4: Así es.
2: O sea, independiente del color político, ayer leí a la ex ministra Antonia Orellana y ella condenaba el hecho con mucha fuerza, y no es la única, digamos, son varias las mujeres que en el último tiempo se han visto como expuestas de esta manera en una violencia que no tiene mucho nombre, digamos, y no tiene mucha explicación, y que los responsables tendrán que enfrentar a la justicia. Menciono algunos de los casos que han sido comentarios en las redes tras últimas horas, por lo que vi yo anoche, por lo menos.
4: Sí, en el caso de la senadora Flores, ella apunta, como tú decías, particularmente a su ex marido, lo responsabiliza a él por la filtración de estas imágenes, que son con otra persona, aparentemente. ¿Qué más tiene que pasar para que un hombre entienda cuando simplemente una mujer no quiere estar con él? Se pregunta la senadora Flores en un video que se hizo viral en la última jornada. Ella dice que en este caso hay una niña pequeña, que es la hija de ambos, a la que también se le está haciendo daño. Uf. Y se la está exponiendo. Una persona, sea hombre o mujer, no es propiedad de nadie y tiene todo el derecho a rehacer su vida. Por eso apunto a que aparentemente no sería una grabación que ella habría realizado con su ex marido, sino con otra persona. Hay harto comentario de apoyo en redes sociales, ¿eh? Claro, porque se entiende que esta es una forma de agresión, de violencia que se utiliza particularmente contra las mujeres, a las que además, estaba leyendo a la abogada Macarena Venegas, que sufrió algo similar hace ya 15 años, 16 sí, años, en 2010, en que se culpa además a las mujeres. Bueno, pero si se hizo los videos, se hizo las fotos, entonces se pueden publicar. No es así, si no hay

0: 61 días y 5 años según la gravedad del hecho.
1: Sí, ayer leí alguna pequeñez también recordando que parte de la derecha votó en contra de la ley integral. No sé si la senadora Flores en particular, pero como sea, la ley está ahí y está para cumplirla, digamos.
0: Para todos.
1: O sea, y si se va a justificar desde el punto de vista político una cosa así, más repudiable todavía, a mi juicio, por lo menos. Bueno, hay todo un debate allí. Estamos en el WhatsApp, más 569-7888-0770.
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0: Si miramos la información de deportes, sabemos de este mediodía en que se jugará el amistoso de La Roja con el Congo, será en la zona de Orleans, en Francia, puertas cerradas. Argentina contará con Messi para su último duelo previo al Mundial. El árbitro Juan Lara, chileno, estará en el partido inaugural del certamen. Sebastián Aguilar con todo.
1: Este martes, la selección chilena juega su segundo partido amistoso en fecha FIFA, enfrentando a la República Democrática del Congo. Ante la prohibición de las autoridades españolas para jugar el partido en suelo ibérico debido al brote de ébola en el país africano, finalmente el duelo se trasladó a Francia, donde se jugará a puertas cerradas a las 12 horas. La Roja no podrá contar con el delantero de Universidad Católica, Clemente Montes, ya que según informa el parte médico de la selección, presentó un cuadro respiratorio, por lo que no será parte de la consideración para resguardar su salud. En Norteamérica, en tanto, se ultiman detalles para el partido inaugural de la Copa del Mundo entre México y Sudáfrica este jueves. La FIFA designó al equipo arbitral para el partido, donde figura el juez chileno Juan Lara como asistente de VAR, en el duelo que será encabezado por el brasileño Wilton Sampaio. La selección campeona del mundo, Argentina, se prepara este martes con un amistoso ante Islandia, donde el técnico Lionel Scaloni sostuvo que participará Lionel Messi. El entrenador albiceleste además explicó la situación física de algunos de sus jugadores.
2: En principio están los tres disponibles, ya veremos la decisión de cuántos minutos. En el lateral derecho la verdad que tenemos ahora abundancia y podemos distribuir los minutos para que lleguen de la mejor manera.
1: Por su parte, Paraguay viajó a Estados Unidos para medirse este viernes ante los anfitriones en su estreno mundialista. El técnico Gustavo Alfaro comentó los objetivos de los guaraníes.
3: Preparados para hacer nuestro trabajo, para tratar nuestra intención es jugar de igual a igual, y hay que cumplir etapas. Ojalá podamos pasar la primera fase, porque sabemos que después empieza otro tipo de mundial con otro tipo de competencia, y donde ahí este equipo es muy fuerte para realizar ese tipo de confrontaciones. Por eso es importante ir cumpliendo etapa a etapa y ojalá podamos llegar lo más lejos que podamos.
1: En el fútbol nacional, el delantero de Colo-Colo, Javier Correa, fue incluido en el informe arbitral del juez Nicolás Gamboa tras sus declaraciones después del partido frente a Huachipato, donde utilizó fuertes epítetos para referirse al desempeño arbitral. El atacante podría recibir una sanción de oficio por parte del Tribunal de Disciplina, que deberá cumplir en la próxima competencia que dispute Colo-Colo. Fue la información del deporte en el diario de Cooperativa.
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8: 8 grados. 8 grados en Santiago. 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
10: Revisamos algunas portadas de periódicos en su versión digital y partimos por Cooperativa.cl, que destaca hasta ahora: porno venganza. ¿Qué sanciones arriesgan quienes difundan material íntimo sin consentimiento? Ahí salude a la situación que está viviendo. Muy compleja la senadora Camila Flores, que se dio a conocer en la última jornada, que ella misma dio a conocer por la circulación de material íntimo. Descarada ostentación armada de delincuentes en Cerro Navia. Chile apelará ante Estados Unidos para evitar nueva alza de aranceles por trabajo forzoso, dice también. Hubo una reunión del canciller Pérez Maquena con los principales jefes de las organizaciones gremiales del país en la última jornada, particularmente del agro. Son titulares en cooperativa.cl.
11: La Tercera: gobierno defiende cobros del CAE, incluido embargos a cuentas bancarias. Se va a revisar algunos casos puntuales, dice Quirós. 1.500 personas han sido embargadas de los 550.000. De los 550.000 morosos, 1.500 han sido embargados, eso dice la tesorería. Perú, la compleja definición presidencial entre Fujimori y Sánchez. Bueno, hay acta objetada, como 1.500, y hay que ver también el voto afuera, en el exterior. La guerra en Irán cumple 100 días, mientras últimos ataques dificultan un punto final. Viene hablando La Tercera, además de la mega reforma del Ejecutivo, del caso Hermosilla, con la formalización de la ex ministra de la Corte de Apelaciones de Santiago, Verónica Sabac, y también viene aquí lo de los diputados que ingresaron finalmente la acusación constitucional contra el ex ministro Grau. La Tercera en portada, el principal diario de Copesa.
10: En el Mercurio, que tengo por aquí, el doble desafío del oficialismo en el Congreso: buscará aprobar la acusación contra el exministro Grau y negociará en paralelo el plan de reconstrucción. Con la firma de diputados de Renovación Nacional y del Partido de la Gente, Nacional, Libertarios y Republicanos ingresan el libelo en la Cámara. Hoy se presenta en sala el texto que acusa al ex titular de Hacienda de faltar a sus deberes en la gestión de las cuentas del Estado, lo que derivó en errores de cálculo de la deuda pública e incumplir la regla fiscal. El viceministro Alvarado dice que el Parlamento es soberano en ejercer sus facultades, aunque advierte que la acusación indudablemente puede afectar el clima del debate. Esto importa porque el gobierno estaba buscando aprobar de manera más amplia y no con los votos justos la mega reforma en el Senado. Como la tesorería llegó a embargar los fondos de las cuentas corrientes de morosos del CAE a cerca de 1.500 deudores, viene la explicación en el Mercurio. Segunda ejecutiva bancaria investigada por vínculos con el Tren de Aragua. La acusan de lavado de activos y contrabando de vehículos. Se desempeñaba en Banco Estado, aunque no estaba contratada directamente, sino a través de terceros. 70.000 personas aclaman a León 14 en el Bernabéu. La gira del Papa por España es parte también de la oferta informativa del Mercurio.
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2: 8 grados. 8 grados en Santiago.
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2: Cooperativa. 6:38 minutos. 6:38 minutos.
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9: Buenos días, amigos de Cooperativa. Bueno,
10: hola.
9: La situación de la senadora Flores es terrible. La intimidad es algo propio de cada persona y todos tenemos derecho a saber qué exponemos y qué no de nuestra intimidad. Sin embargo, esperemos que esto no desvíe la atención de una investigación que nos afecta a todos y todos los chilenos, que tiene que ver con la cuota Flores. Un fraude al fisco es algo que no afecta solo a una persona, afecta al país completo.
10: Y pues van por carriles distintos, ¿no?
11: Separado.
10: Una investigación no tiene nada que ver con la otra y tiene que seguir adelante, por supuesto, la investigación de la llamada cuota Flores, que eran recursos, fondos que ella le cobraba a sus asesores del sueldo de esas personas.
11: Eso dice la denuncia anónima que llegó a Fiscalía.
10: Sí.
11: Adivina.
10: ¿A quién se apunta también?
11: ¿A quién se apunta en ese caso?
10: También al ex marido de la senadora. Eso es lo que se ha dicho desde el entorno de la parlamentaria.
11: Exacto.
10: Sí, no estoy segura de que ella lo haya dicho, pero sí
11: no
10: su
11: creo.
10: Entorno. ¿A quién sí apunta, en el caso de que sí apunta directamente a su marido o ex marido, es en el caso de la filtración de estas imágenes íntimas que estaban circulando en la última jornada y a las que ella salió a hacer frente a través de un video que también se viralizó? Tema del que estamos hablando esta mañana en el WhatsApp Cooperativa, más 569-78-880770.
11: La operación Tokio, hay una segunda trabajadora bancaria, el Banco Estado ayer aclaró que no era ejecutiva de ellos, pero está en prisión preventiva en el marco de esta investigación. En lo que queda del día conversaron con el subprefecto Luis Navarrete, jefe de la brigada investigadora de lavado de activos de la PDI, así.
12: A lo largo de esta investigación logramos determinar que existía un ejecutivo del Banco Santander que facilitaba sus cuentas para recibir dineros de origen ilícito respecto de una organización criminal compuesta por miembros del Tren de Aragua, y existió también una ejecutiva del Banco Estado. No obstante, la información que nosotros logramos recabar corresponde a que ella recibió remuneraciones directamente del Banco Estado hasta el año 2022 y posteriormente esta mujer prestó servicios a una empresa externa que prestaba servicio como proveedor al Banco Estado. No directamente trabajaba en esa entidad bancaria.
13: ¿Qué papel tienen estas empresas externas en los bancos? ¿Una empresa externa puede abrir, por ejemplo, cuentas corrientes?
12: Es parte de la investigación, no obstante, los bancos pueden contratar servicios externos de múltiples funciones, de múltiple naturaleza. Uh-huh. Lo que sí podemos decir y lo que sí nosotros logramos establecer es que ella facilitaba cuentas personales de ella para poder recibir estos dineros de origen ilícito de la organización. No había una vinculación directa o no había una vinculación directa del banco en esta investigación.
13: ¿Cómo le servía haber trabajado en el banco primero como funcionaria directamente contratada y luego como externa?
12: Lo que nosotros establecimos es que ella facilitaba cuentas personales, al igual que lo hacía este ejecutivo del Banco Santander, y es un poco típico y característico de las organizaciones criminales que logran captar personas con una posición estratégica. En este caso, el ejecutivo del Banco Santander podía asesorar sin necesidad de involucrar al banco, pero podía asesorar de acuerdo a su expertise, en este caso los conocimientos bancarios que tenía, para que la organización criminal realizara diversas maniobras con la finalidad de que sea más difícil la persecución penal de este delito. La trazabilidad de los dineros es dificultada, logran una gran cantidad de maniobra o de procesos financieros donde estratifican la plata y es más difícil lograr vincular el origen ilícito con el destino final de estos montos.
11: La entrevista al jefe de la Brigada de Lavado de Activos de la PDI la pueden revisar en las plataformas de Cooperativa.
10: En La Cisterna se llevó a cabo la apertura del primer albergue de esta temporada de invierno aquí en la capital. Es el primero de los 18 que deberían ser habilitados. Pablo Rivera nos cuenta.
14: Este lunes, como parte del plan Protege Calles 2026, impulsado por el Ministerio de Desarrollo Social y Familia, destinado a brindar hospedaje, alimentación y abrigo a personas en situación de calle, es que en La Cisterna se habilitó el primer albergue para la temporada de invierno en la región metropolitana. Este se encuentra ubicado en el calle Paulina 8515, en el cual se mantendrá en funcionamiento por un total de 120 días, el periodo de tiempo en el que tendrá la capacidad para recibir a por lo menos 20 personas diarias. El alcalde de La Cisterna, Joel Olmos, valoró positivamente la apertura de este albergue.
15: Surgió la posibilidad de ocupar este espacio producto de una gestión que se hizo con el Ministerio de Bienes Nacionales, que fue larga, que duró harto tiempo. Hace poco tuvimos ya la transferencia final, pero está transferido gratuitamente al municipio para siempre. Una propiedad que no tenía un uso social, finalmente hoy día terminó albergando esta tremenda experiencia. Y se ha ido avanzando en distintas instalaciones, ya tenemos casilleros, hay un espacio que las mismas personas del albergue construyeron con ayuda, ¿cierto?, a través de los programas CENSE.
14: Este es el primero de los 18 albergues que se habilitarán durante todo el invierno en la capital, los cuales se encontrarán equipados con todos los elementos requeridos para cubrir las necesidades básicas de quienes acudan a dichos lugares. En esa misma línea, el plan también contempla 11 rutas sociales, 6 rutas de código azul, una ruta médica y una ruta 24 horas, en las cuales se activarán en terreno para ir en ayuda de aquellas personas que no cuenten con un hogar y requieran algún tipo de asistencia. El delegado presidencial de la región metropolitana, Germán Codina, y la Seremi de Desarrollo Social y Familia de la capital, Katia Durán, se refirieron a la implementación del plan Protege Calle.
16: Lo importante, por ejemplo, de tomar estas propiedades que el Consejo de Defensa del Estado restituye, que finalmente se transformen en lugares de acogida en vez de ser justamente los lunares complejos en partes de la ciudad.
17: Como ministerio vamos a aperturar más de 400 camas en este periodo de invierno. Eso se suma a las ya 600 que tenemos como oferta permanente en la región metropolitana, en distintos centros de superación, hospedería, residencias familiares. Vamos a llegar entonces este año a 1000 camas para personas en situación calle.
14: Para el MIDESO, la meta en este invierno es alcanzar una atención reforzada en al menos 99 comunas a nivel nacional. Es por ello que el Estado firmó una alianza con la Corporación Red de Alimentos, cuyo convenio busca abastecer con raciones y productos esenciales a los distintos albergues del país, al cual se suma la alianza con el Banco de Ropa. Esto para entregar vestimenta nueva y personalizada a 1.740 personas protegidas en los refugios habilitados, permitiendo cubrir el 100% de ellos en la capital y un 80% en regiones.
2: Cooperativa, 6:46 minutos. 6:46 minutos.
11: Vamos con Mariano Reyes porque hay debate en torno a este proyecto que busca aumentar el plazo de retención a personas migrantes en situación irregular que cometan delitos con fines de expulsión futura. Esto se ha anunciado por parte del Ejecutivo, todo un enredo al principio. ¿Qué dicen en la oposición? Mariano Reyes.
18: Aumentar de 5 a 60 días el plazo para retener a inmigrantes irregulares es la propuesta que el Ejecutivo envió al Congreso. Con esto se busca garantizar las expulsiones administrativas y judiciales. Sin embargo, se abren varias dudas de cómo será la operatividad. ¿Dónde se va a retener a estas personas? Es una de ellas. ¿Hay capacidad en los cuarteles? Preguntas que plantea la diputada del Frente Frente Amplio, Tatiana Urrutia.
19: Veremos con mucha atención el proyecto, porque una reforma de esta naturaleza requiere una discusión profunda. No se puede querer poner en el mismo saco a quienes delinquen y a quienes, estando en situación irregular, trabajan y aportan al país. A esos últimos hay que regularizarlos, precisamente para que el Estado deje de estar a ciegas. Si además el gobierno insiste en declarar el ingreso irregular como delito, debe responder preguntas entonces importantes. ¿Dónde se ejecutará la retención? ¿En qué condiciones? ¿Con qué recursos?
18: Desde el Servicio Jesuita Migrante también plantearon esas interrogantes, sobre todo por las condiciones en las que se retengan a estas personas. En el oficialismo se cuadran con el proyecto, la presidenta del Senado, Paulina Núñez, comprometió su apoyo.
20: La responsabilidad del Congreso será abordar estas iniciativas con celeridad, entendiendo la urgencia que existe detrás de ellos, y nuestro compromiso es facilitar una tramitación eficiente. Lo anunciado por el presidente son proyectos de ley que señaló en su cuenta pública y otros que fuimos conversando a propósito de lo que le fuimos entregando con el presidente de la Cámara de Diputadas y Diputados, con el propio vicepresidente del Senado.
18: Sumado al lugar donde se retendrá a los extranjeros irregulares, también hay dudas sobre qué pasará con los venezolanos que tengan expulsión pendiente, considerando la negativa de Caracas a recibir vuelos charter. Aterriza esas preguntas el ministro de Seguridad, Martín Arrau.
21: Hoy día la Policía de Investigaciones ya cuenta con un recinto, habrá que ver si es necesario otro recinto. También hay que ver efectivamente la capacidad que tiene el país de ir expulsando a estas personas. En el caso de Venezuela, esperamos ir retomando relaciones poco a poco. Venezuela ha ido normalizando su estado interior. Vemos que en un tiempo más quizás podríamos tener mayor fluidez en eso. Esto se usa en Europa, es normal, con periodos de retención administrativa largo, incluso más largo que lo que nosotros estamos proponiendo acá, donde hay centros de retención administrativa donde las personas pueden permanecer mientras son expulsadas o ellos voluntariamente abandonan el país.
18: El segundo proyecto de ley que firmó el presidente busca tipificar como delito el traslado interno de inmigrantes. Dejar de mirar para el lado frente a cosas que no están bien fue la consigna del ministro Arrau.
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10: La mayor incautación de drogas en la historia del país. Ese fue el resultado de un operativo en el puerto de Arica. Estaba la droga impregnada en cargas de madera. Hans Gotterbach nos cuenta.
22: El mayor cargamento de drogas detectado en la historia de nuestro país, que ascienden a más de 108 toneladas de cocaína y ketamina, fueron interceptadas en el puerto de Arica, donde a través de una investigación de 6 meses entre el Ministerio Público, la Armada, Aduanas y el Instituto de Salud Pública, se detectaron 45 contenedores cargados con madera proveniente desde Bolivia, carga que a través de un sofisticado proceso químico fue impregnada con cocaína y ketamina. En esa línea se pudo establecer que las organizaciones transnacionales ocuparían nuestro país como plataforma logística para sacar estas cargas contaminadas desde los puertos de Arica, Iquique, Valparaíso y San Antonio, con destino a puertos estratégicos de Europa, Norteamérica, Oceanía y África, lo que derivó en esta incautación que se dio a conocer en el puerto de Arica, donde el ministro de Seguridad Pública, Martín Arrau, llamó a actuar con decisión para enfrentar al crimen organizado.
21: Este tipo de incautaciones más sofisticadas nos muestran efectivamente el enemigo que estamos enfrentando. Ese crimen organizado que no respeta fronteras, que es más ágil, que está mejor financiado, frente a un Estado muchas veces desorganizado, más lento, y por tanto nos tiene que llamar la atención y mostrar el camino que debemos seguir.
22: Desde el Ministerio Público fue el fiscal regional Mario Carrera quien detalló que cada madera mantiene entre un 10 a un 20% de droga impregnada, por lo que se estiman en 108 las toneladas de coca y ketamina que fueron interceptadas.
23: Es un 10% del total de la carga, y eso de manera bien conservadora, porque efectivamente cada madera mantiene entre un 10 y un 20% de esta droga, y lo cerramos, ¿cierto?, en un 10%. Siendo así, hablamos de 108 toneladas entre cocaína, clorhidrato y ketamina.
22: Droga que debe ser sometida a un proceso químico donde la cocaína o la ketamina se disuelven en solventes líquidos, resultando un líquido que se introduce usan los poros y fibras de los tablones de madera mediante sistemas de presión o inmersión prolongada. Luego viene un proceso proceso donde la madera se seca y el solvente se evapora, dejando moléculas de la droga firmemente atrapadas e invisibles a simple vista dentro de la estructura celular. Cuando la carga llega a destino, las bandas realizan el proceso inverso de lixiviación y utilizan solventes para volver a diluir la sustancia atrapada en la madera, filtrando las impurezas y posteriormente la evaporan o cristalizan para poder recuperar la droga en su estado sólido, método que en esta oportunidad fue detectado y desbaratado gracias al foco portuario del Ministerio Público en la región de Arica y Parinacota.
2: Cooperativa, 6:52. 6:52.
11: Hablemos del costo de la vida, el último dato de inflación, Gonzalo Aguirre.
0: Luego de un par de meses con resultados al alza en materia de inflación, el dato de mayo, menor a lo esperado, dio cierto respiro a la economía. Las expectativas rondaban en torno a 0,4% para el IPC del quinto mes del año, dato que finalmente fue de 0,2%. Así, la cifra acumulada en 12 meses, que era de 4%, bajó a 3,9%. A nivel de divisiones, el INE reportó alzas en las de vivienda y servicios básicos, al igual que en la de transportes. A la baja, en tanto, estuvo la de alimentos y bebidas no alcohólicas. Otro factor fue que en mayo no subieron las bencinas y el diésel bajó. Escuchamos parte del comentario de Gustavo Díaz, economista del Instituto Libertad.
1: La inflación de mayo revela básicamente menores presiones inflacionarias que las previstas inicialmente. Y hay dos elementos importantes de destacar. El primero tiene que ver con que los efectos de segunda vuelta están bastante acotados, lo que queda en evidencia al observar los registros de inflación asociados a alimentos, que fueron bastante más contenidos que lo esperado. Y por otra parte, transporte sigue siendo una variable destacable por el aumento en los precios, por lo tanto, las presiones inflacionarias se mantienen.
0: La mala noticia es que volverá a subir la unidad de fomento, 81 pesos al 9 de julio, día en que alcanzará los 40.844. Y en el análisis desde el gobierno, el ministro de Hacienda, Jorge Quirós, se refirió al dato de inflación y a la decisión de aplicar el ajuste en los precios por el alza a nivel internacional de una sola vez a fines de marzo. Esto dijo el encargado de la billetera fiscal.
4: Una muy buena noticia, contradice un poco la gente que pensaba que el adaptarse a los precios internacionales iba a generar un gran impacto. Obviamente que genera un impacto, empatizamos mucho con ello, pero es una buena noticia que la cifra haya estado en el nivel que está. Yo estuve viendo el kilo marraqueta, sigue estando en los 2.090 pesos en el Lidl y nos deja más tranquilos de que este efecto inicial que hubo ya va amainando.
0: Y pensando en lo que viene, la tasa de política monetaria es la principal herramienta que tiene el Banco Central para conducir la trayectoria inflacionaria, la que será revisada el martes de la próxima semana en una nueva reunión de política monetaria. Sobre lo que suceda en dicha instancia, esto comentó Jorge Berríos, director académico del Diplomado en Finanzas de la Facultad de Economía y Negocios de la Universidad de Chile.
5: Independiente de estas cifras que están negativas, como fue el tema del desempleo, el IMASEC y otras, yo creo que esto es una buena noticia en que la inflación ya se está atenuando y posiblemente esto haga que el Banco Central y la tasa de política monetaria la mantenga y eso dé un poco más de estabilidad, sobre todo al tema de los créditos hipotecarios, los créditos de consumo, y tengamos una mejor economía para este año, posiblemente a contar del segundo semestre.
0: La estimación de la inflación para este 2026 es de 4% de acuerdo al último informe de política monetaria del Banco Central correspondiente a marzo, un dato que se podría actualizar el miércoles de la próxima semana con la publicación del IPOM de julio.
10: Volvamos a las calles de Santiago, está llamando con información a esta hora Felipe Cofré. ¿Qué ocurre, Felipe? ¿Dónde?
24: Sí, acá muy cerca de la radio, es en el barrio Yungay, en calle Libertad con Agustinas, en donde trabaja personal del Cuerpo de Bomberos de Santiago en una tercera alarma de incendio declarada en una casona de tres pisos que al parecer y por lo que hemos visto se encuentra deshabitada porque hay un cartel que se vende en su entrada, pero que se está propagando rápidamente a viviendas colindantes. Justo atrás hay una iglesia, hay un colegio y todavía las llamas se mantienen bastante intensas, principalmente en el segundo y tercer piso de esta casona que se quema por completo. El tránsito por Libertad y el tránsito por Agustinas totalmente suspendido debido a los trabajos, cuando todavía llegan máquinas a apoyar la labor de bomberos que trabaja incesantemente para evitar que el fuego se propague a viviendas colindantes que por lo demás están pegadas, son bastante añosas y hay gran cantidad de material combustible. Una emergencia en pleno desarrollo acá en el barrio Yungay, en la comuna de Santiago.
10: Libertad con Agustinas, decías tú que es este incendio que está en pleno desarrollo a esta hora de la mañana, Felipe, ¿sí?
6: Sí, Libertad con Agustina.
10: Libertad con Agustina. Y está bloqueado el tránsito, me imagino, en el sector, además, porque en algunos minutos ya debería empezar a moverse más la gente.
6: Sí, el tránsito totalmente cortado por Agustinas en dirección hacia el oriente y también por Libertad, porque hay gran cantidad de máquinas de bomberos. Esta casa que se está quemando está justo una vivienda que también se encuentra habitada hacia más al lado de Agustinas y que estaba en reconstrucción, que estaba en restauración. Estos son casas patrimoniales, por lo menos. Sí.
10: Gracias, Felipe. Retomamos en unos minutos.
6: Buen día.
11: Caso Hermosilla, la formalización de la ex ministra de Corte, Verónica Sabaj. En noticia contigo, Cristian Augusto.
7: Con arresto domiciliario total quedó la ex ministra de la Corte de Apelaciones, Verónica Sabaj, y con mantención de cautelares, es decir, arresto domiciliario nocturno y arraigo nacional, quedó el abogado Luis Hermosilla. Todo en el contexto del caso Audio, por lo que se enmarca como una nueva indagatoria en el escándalo de corrupción del Poder Judicial. La Fiscalía había solicitado prisión preventiva para Sabaj, pero el tribunal afirmó que si bien el presupuesto material es robusto en cuanto a los delitos de prevaricación y violación de secreto, no es así con el cohecho. Además, la magistrada ponderó el hecho de que Sabaj tiene una hija menor de edad con necesidades especiales, la que debe ser cuidada por la ex ministra, por lo que resolvió otorgarle la cautelar en libertad más gravosa, pero rechazando la prisión preventiva. Vamos a escuchar al fiscal Claudio Rebeco, jefe de la Unidad Regional Anticorrupción de Valparaíso, y también al abogado querellante Luis Rendón.
8: Lo relevante es que el tribunal, con mucha certeza, dijo que estaban sembrados todos los elementos para entender configurados delitos como la prevaricación judicial y la revelación de secreto. Es cierto que el tribunal estableció algunas dudas sobre la concurrencia de todos los elementos para la configuración del pacto propio del delito de cohecho.
9: Si se está formalizando hoy día a la ex ministra Sabaj y a Luis Hermosilla, fue porque ellos decidieron hacer todos estos actos para blindar al presidente Piñera en su momento, frente a las acciones que habíamos interpuesto desde la sociedad civil para hacer luz sobre sus negocios oscuros, como el caso de Dominga, o para exigir su responsabilidad en las violaciones a los derechos humanos cometidos durante el estallido.
7: La fiscalía afirma que la formalización se sustenta en actos irregulares de Sabaj con Hermosilla, ya que ella le habría solicitado gestiones al abogado para ser nombrada ministra de corte en 2020, lo que posteriormente habría sido retribuido con gestiones para definir la estrategia jurídica que enfrentó la investigación del entonces presidente Sebastián Piñera en el caso Dominga. Desde la defensa no tenían la misma versión respecto a las acusaciones del Ministerio Público, mientras el representante de Sabaj afirmaba que no existió una petición para que se facilitara el hecho de llegar a ser ministra de corte, la defensa de Hermosilla aseguró que eso sí sucedió. El abogado de la ex ministra, Isidro Solís, dice que el objetivo de su representada era evitar que Hermosilla la bloqueara para el cargo, mientras que Juan Pablo Hermosilla, representante y hermano de Luis, afirma que su postura es de colaboración con la investigación.
13: Ella lo que hizo fue tratar de evitar que Luis Hermosilla la bloqueara como aspirante a la
3: corte. 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
3: Radio Manquegua le indica la hora.
26: Son las 7 de la mañana con un minuto.
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0: Gracias, Emma.
1: Gracias, amigo.
0: Gracias por venir.
1: Gracias, amigo. Muchas gracias.
0: Un placer. Bueno, ustedes, Ulises Bueno.

0: Radio Manquegua le indica la hora.
1: Son las 7 de la mañana con 31 minutos.
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3: Las Fuerzas de Defensa de Israel informaron la interceptación de misiles balísticos lanzados desde Irán en una nueva escalada regional que ocurre tras bombardeos israelíes sobre Beirut y amenazas de represalia desde Teherán. Diputados de la UDI presentaron un proyecto de ley para exigir validación biométrica en plataformas de apuestas en línea. La iniciativa busca evitar eficazmente el acceso de menores de edad y prevenir la ludopatía, complementando el cobro de impuestos recientemente dictaminado por el SI. El presidente chino Xi Jinping realizó una histórica visita a Corea del Norte para reunirse con Kim Jong-un. Ambos líderes se comprometieron a fortalecer la cooperación económica y militar, resguardar sus intereses comunes y elevar la relación bilateral a un nuevo nivel.
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3: El ministro de Seguridad Pública, Martín Arrau, encabezó un despliegue en Colchane para revisar medidas de control fronterizo. La visita incluyó coordinación con carabineros, policía de investigaciones, ejército y autoridades regionales. Parlamentarios de distintos sectores respaldaron la candidatura de Valparaíso para albergar la Secretaría del Tratado sobre Biodiversidad Marina en alta mar y llamaron al gobierno a reforzar las gestiones diplomáticas para concretar este objetivo. Un sistema frontal ingresará este martes y otro durante el viernes, dejando precipitaciones y viento en gran parte del país. Meteorología además anticipa señales de un evento de El Niño que podría aumentar las lluvias durante el invierno.
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1: Son las 8 de la mañana con 3 minutos.
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1: Son las 8 de la mañana, 33 minutos.
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2: La Municipalidad de Temuco confirmó que cerrará 3 escuelas rurales debido a la baja matrícula que enfrentan, con cursos que tienen menos de 10 alumnos. El alcalde subrogante, Mauricio Cruz, explicó que la medida también busca reducir pérdidas económicas ante el déficit presupuestario. Una auditoría encargada por el Ministerio de Ciencia al programa Becas Chile reveló que 1.800 beneficiarios adeudan 100.000 millones al fisco por incumplimientos. El 70% del monto corresponde a becarios que no acreditaron su retorno obligatorio al país tras finalizar sus estudios. Tras registrarse una variación del índice de precios al consumidor de 0,2% durante mayo, la unidad de fomento ralentizó su ritmo de crecimiento en Chile, moderando el avance con el que se aproxima hacia la barrera de los 41 mil pesos.
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1: Son las 9 de la mañana con un minuto.
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1: Son las 9 de la mañana con 31 minutos.
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3: Un estudio reveló que la extinción de plantas ocurre hasta 500 veces más rápido que el ritmo natural debido a la actividad humana y al cambio climático. Científicos advierten sobre un colapso en cadena que amenaza los ecosistemas y la supervivencia global. La Subtel modificó la normativa de prefijos telefónicos en Chile. El 600 se reservó para servicios solicitados, el 809 identificará la publicidad masiva y se creó el 702 para llamadas estatales. Las cobranzas operarán con números comunes, pero bajo un estricto control que prohíbe el hostigamiento. La Empresa Nacional del Petróleo desvinculó a 8 funcionarios de la refinería Aconcagua tras detectar que entregaron información errónea y presuntamente manipulada sobre el cumplimiento ambiental a la Superintendencia de Medio Ambiente.
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1: Son las 10 de la mañana con un minuto.
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1: Son las 10 de la mañana con 30 minutos.
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3: La ONU advirtió que el calor extremo será un factor fundamental en el Mundial de Fútbol 2026. Ante el riesgo que esto representa para el rendimiento y la salud de jugadores y aficionados, hicieron un llamado a proteger el deporte. Un equipo de estudiantes chilenos logró un histórico tercer lugar en la competencia global de TIC de Huawei en China. El hito destaca por ser la primera vez que una delegación con una mujer representa a Chile en este certamen tecnológico. Exmineros y cooperativas en Brasil buscan reactivar Serra Pelada, la mayor mina de oro a cielo abierto de Latinoamérica, clausurada en 1992. El yacimiento hoy

0: condado enfrenta deudas millonarias y trabas legales, mientras la extracción ilegal persiste por la esperanza de hallar más reservas.
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2: Son las 11 de la mañana con 2 minutos.
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1: Son las 11 de la mañana, 33 minutos.
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3: El gobierno busca frenar el arancel del 12,5% propuesto por Estados Unidos tras ser acusado de no combatir eficazmente el trabajo forzoso. La Cancillería lidera una estrategia que se apoyará en el Tratado de Libre Comercio para negociar antes de mediados de julio. El Juzgado de Garantía de Viña del Mar acogió a trámite una querella criminal contra el ministro de Vivienda, Iván Poduje, y autoridades regionales. Se les acusa de abuso de poder, falsificación y fraude al fisco al paralizar obras de reconstrucción en El Olivar. Desde junio, los beneficiarios de leyes de reparación como las leyes Valech, Rettig y exonerados y pensionados de gracia de entre 75 y 81 años pueden solicitar anticipadamente la pensión garantizada universal. Quienes cumplan los requisitos económicos y de residencia comenzarán a recibirla en septiembre.
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2: Son las 12 de la tarde con un minuto.
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Hola, ¿qué tal? ¿Cómo están todos ustedes? Muy buenas tardes, bienvenidas y bienvenidos. Ya comenzamos la conexión en vivo y en directo a través de su radio Manquehue 88.3 a las 12 horas con 9 minutos. Y hasta las 13 horas le acompañamos con datos, efemérides, buena música y luego a las 13 horas una nueva revisión de noticias sobre lo que ocurre acá en la región de Coquimbo a través de la 88.3. El saludo cordial para quienes se conectan a través de la frecuencia modulada y también a quienes se conectan a través de internet en radiomanquehue.cl y también en la aplicación para móviles que usted puede descargar desde la tienda Play Store o Google Play para teléfonos Android, Radio Manquehue FM. Partimos ya con buena música. Llega la onda llanera con este mar de emociones.

12 horas ya con 12 minutos, 12 horas y 12 minutos. Estamos en vivo y en directo en este martes 9 de junio. Oiga, les cuento que el CERNAC está fiscalizando venta de huevos. Detectó irregularidades en etiquetado y aclara que el concepto gallinas felices no es legal. Bueno, el Servicio Nacional del Consumidor, CERNAC, publicó un reporte sobre los diferentes tipos de huevos que se venden en el país y detectó una serie de problemas relacionados con su etiquetado. El análisis consideró 112 productos disponibles en plataformas de venta online de diferentes supermercados y reveló que algunas categorías utilizadas por las marcas podrían generar confusión entre los consumidores. CERNAC advierte que categorías como XL, Premium y Supercolor son solo marketing. Entre los hallazgos, el organismo advirtió que los términos como XL, Premium o Supercolor no corresponden a clasificaciones establecidas por la normativa chilena, por lo que su uso responde principalmente a estrategias de marketing y no a estándares oficiales. Según explica el organismo, al momento de comprar huevos, los consumidores deberían fijarse principalmente en el peso neto del producto y en su aporte proteico, más que en las denominaciones comerciales utilizadas por algunas marcas. El reporte también recordó que la normativa contempla categorías específicas según el peso de cada huevo. Bueno, el especial, que es el super extra, debe pesar más de 68 gramos y cuesta alrededor de 380 pesos por unidad. El huevo extra, el extra grande, entre 61 y 68 gramos y cuesta 386 pesos por unidad. El grande, el huevo de primera, entre 54 y 61 gramos, cuesta 379 pesos por unidad. El mediano, huevo mediano de segunda, entre 47 y 54 gramos de peso, con un costo de 358 pesos por unidad. El huevo chico, de tercera, pesa entre 40 y 47 gramos, y el muy chico, de cuarta, que pesa menos de 40 gramos. Además, el CERNAC aclaró que no existen diferencias nutricionales entre los huevos blancos y los de color. Las variaciones de precio suelen estar asociadas a factores como la raza de la gallina, el tamaño del huevo y los costos de producción. Ahora, ¿qué pasa con el término las gallinas felices? Uno de los puntos que más llamó la atención en el informe del CERNAC tiene relación con las expresiones como gallinas libres de jaula, libre pastoreo o certificaciones como Certified Human, las que sí corresponden a estándares asociados al bienestar animal. Pero sin embargo, desde CERNAC aclararon que la frase gallinas felices corresponde a una declaración de marketing, que actualmente no posee una definición legal ni una certificación oficial establecida en nuestro país. Por ello, el organismo llamó a los consumidores a revisar la información disponible en los envases y a privilegiar antecedentes verificables al momento de elegir entre distintas marcas de huevos. Bueno, acá se sigue prefiriendo el huevo de casa, ¿verdad? Pero también está el otro huevo, porque no todos tienen la posibilidad de tener un gallinero en su casa, ¿verdad? Felices los que lo tienen. Nada que decir. Así no caen en esto de esta fiscalización y todo esto y cuestionamiento. El huevo nutritivo, ¿se acuerda un tiempo que estuvo esa campaña del terror con el huevo? Que el huevo que hacía mal, que el colesterol y que la cosa y que la... Bueno, por ahí salió a desmitificarse y el huevo es un excelente alimento para cada día. El huevito, 12:16, seguimos en vivo y en directo. 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

Ya son las 12 horas con 24 minutos, 12 horas y 24 minutos. Estamos en vivo y en directo aquí en Radio Manquehue. Estamos preparando las noticias para las 13 horas, lo más actualizado posible. Y revisando la plana nacional, nos quedamos ahí con una noticia que llega desde la región de Los Ríos, donde más de 50 detenidos por una investigación, ¿verdad?, de la PDI, donde queda y deja un saldo de más de 50 detenidos. Cayó red con funcionarios públicos y carabineros, que facturó casi 9.000 millones de pesos. Bueno, la PDI y el Ministerio Público detuvieron a 56 personas en un operativo contra una organización criminal dedicada a la comercialización ilegal de recursos hidrobiológicos en varias regiones. Incluyó 61 entradas y registros, incautación de bienes y la captura de funcionarios públicos que facilitaron la operación. La red operaba entre los lagos y los ríos, entre las regiones de los lagos y los ríos, abasteciendo mercados en todo el país. Se estima que ocultaron más de 8.200 millones de pesos al fisco. Parte de las informaciones de Plana Nacional que nos van llegando a esta hora de la tarde. Ya son las 12 horas con 25 minutos, 12:25. 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

Oiga, ¿y se enteró de la controversia que existe con el grupo de Alegría, no? Vamos a buscar ahí información y escuchamos un ratito, ¿ah? Que se formaron dos grupos de Alegría ahora. Y el que sabe diferenciar cuál es cuál, aquí le dejamos con esta versión de su

0: 12:29, bueno. La polémica más reciente del Grupo Alegría gira en torno a una disputa por el uso de la marca y del repertorio musical también. Bueno, el conflicto se desató tras la salida de Neftalí Pereira, quien formó su propia agrupación musical, lo que llevó al Grupo Alegría Oficial a emitir un comunicado aclarando que ellos poseen el registro legal exclusivo del nombre y advirtiendo sobre presentaciones no autorizadas. Bueno, el surgimiento también de proyectos paralelos, tras su desvinculación, Neftalí comenzó a presentarse con proyectos nombrados como Alegría Máximo Level y Alegría Históricos, debutando en la ciudad de Arica e interpretando el repertorio clásico de la banda. Y bueno, desde la cuenta oficial del Grupo Alegría en Instagram se publicó una advertencia pública señalando que el nombre se encuentra legalmente registrado y que las únicas presentaciones oficiales válidas son las realizadas por su propia formación. Bueno, así que eso es más o menos lo que pasa en torno al Grupo Alegría, que está dividido en dos y mantiene esa polémica que está bastante encendida en las redes sociales. Y bueno, que todos los músicos ahí ligados al mundo del sound y todo aquello lo tienen ahí también, están haciéndole el seguimiento. Bueno, eso es lo que sabemos nosotros a grosso modo con respecto a esta polémica de esta querida banda nacida en la comuna de Punitaqui. Sí, pues el Grupo Alegría. Estamos escuchando la original de originales, ¿o no? Sí, güey, la voz de Américo. 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Al ladito. Sí, pues. Oiga, son las 12:31, nos separamos un ratito. Sí, vamos a la pausa, al regreso. Continuamos en vivo y en directo. Y al mismo tiempo seguimos preparando las noticias. Oiga, me estoy abrazando. Vamos y volvemos.
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3: Son las 12:31.
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4: El Real Madrid puso a la venta una camiseta oficial personalizada con el nombre del Papa León XIV. El sumo pontífice, reconocido seguidor del Club Blanco, recibió la indumentaria como un homenaje especial tras su reciente proclamación, generando gran expectación entre los aficionados. Comenzó la Semana del Donante de Sangre. Esta iniciativa busca incentivar la donación voluntaria en Chile, que hoy solo alcanza el 30%. Este proceso rápido y seguro es vital para pacientes de diversas patologías, ya que cada donación permite obtener componentes esenciales para salvar hasta 3 vidas. La Seremi de Salud de Ñuble emitió una alerta alimentaria regional tras detectar la bacteria Listeria monocytogenes en el producto arrollado guaso con ají laminado de la marca Los Andes de Chillán, llamando a la población a evitar su consumo.
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De regreso, 2 horas con 38 minutos, 12 y 38. Revisamos las efemérides, hechos que ocurrieron un día como hoy, hace mucho tiempo atrás, en nuestro país. Nos remontamos al lejano 9 de junio del año 1663. Se crea en Santiago el convento de la Recolección Franciscana. Más tarde, en el año 1817, don Ignacio Hilarión de Quintana, director supremo y subrogante, y el ministro Zañartu decretan la sustitución de la moneda de plata por la esfinge del rey de España, por otra que llevaría el sello adoptado por el Estado. En el año 1865 se da el título de ciudad a San Carlos de Ñuble, que había sido fundado en el año 1800. En el año 1884 muere Aníbal Pinto Garmendia, expresidente de Chile entre los años 1876 y 1881, hijo del expresidente Francisco Antonio Pinto. En el año 1904, con esta fecha, comienza a tramitarse diariamente la hora oficial a través de todas las estaciones de ferrocarril de las redes Norte y Sur. La hora es comunicada a las 7 de la mañana desde el Observatorio Astronómico de la Quinta Normal a la Estación Alameda. Un día como hoy del año 1971, el presidente de Chile, Salvador Allende, declara el estado de excepción en la provincia de Santiago por el asesinato del ex vicepresidente de la República y ex ministro del ex mandatario Eduardo Frei Montalva, Edmundo Pérez Zukovich. El hecho no se atribuye a la vanguardia organizada del pueblo. Finalmente, en el año 1991, muere el pianista chileno Claudio Arrau, a los 88 años, considerado como uno de los mejores intérpretes de Beethoven, Chopin, Mozart y Liszt. Sus restos fueron repatriados y actualmente reposan en su ciudad natal, en Chillán. Arrau vivió en Alemania hasta el ascenso de Hitler al poder, fecha en la que se trasladó a Estados Unidos y adoptó la ciudadanía de dicho país, sin renunciar a la nacionalidad chilena. Son algunos hechos que ocurrieron un día como hoy, hace mucho tiempo atrás, en nuestro país, y lo compartimos con buena música del recuerdo a través de la 88.3 Radio Manquehue, también en nuestras señales digitales de radiomanquehue.cl y de la aplicación para móviles disponible en Google Play.

12 horas ya con 48 minutos, estamos de regreso en vivo y en directo con buen ritmo en este día martes 9 de junio, acompañándoles previo a la hora de almuerzo. Oigan, los titulares nacionales, embargo de cuentas bancarias por CAE, cómo opera el proceso y qué alternativas tienen los afectados. Por ahí salió una noticia que la Contraloría instruyó también a la TGR, a la Tesorería, a restituir fondos en algunos casos, por este caso del embargo de cuentas bancarias por deudas en el CAE. En otras informaciones también están los resultados oficiales de las elecciones del Perú, en la segunda vuelta, donde se llevaba el 95,97% de votos escrutados, dejando a Roberto Sánchez en la delantera con el 50,057% de las preferencias, por encima de Keiko Fujimori con el 49,943% de las preferencias. Y a puntero entonces Roberto Sánchez. Resultados oficiales entonces con respecto a las elecciones, digo, allá en Perú, en segunda vuelta. Vienen otras titulares nacionales. Allanaron en sucursal de Banco Estado tras revelarse vínculo de ejecutiva con el tren de Aragua. Suman y siguen los ejecutivos ahí vinculados a esta banda Tren de Aragua. Ahora también en la banca. Varios bancos salieron a la palestra, también ahora Banco Estado. Algunas noticias de plana nacional que vamos compartiendo. Vamos saludando a nuestros auspiciadores. Oigan, queda poquito rato, ¿eh? 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
1: Son las 2 de la tarde con un minuto.
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0: ¿Qué tal? Gusto saludarles. Tengan ustedes muy, pero buenas tardes, oiga. ¿Cómo están ustedes? ¿Hace frío? ¿Hace calor? ¿Término medio? ¿Cómo anda la cosa? Dice que están haciendo mucho frío por esos lados. Afortunadamente nosotros estamos, ¿cómo le podríamos decir? Eso. Muerto de la risa porque estamos entrando al verano, que hoy día tuvimos lluvia por estos lados, por la ciudad de Gotemburgo, desde el Estudio Internacional, donde le estamos acompañando en esta edición de día martes. No te cases ni te embarques. Igual se casó. Yo le dije, no se case. No sé, la idea de casarse ahora, si al final, tremenda fiesta, todo lo que se gasta, ¿ah? Se gastan los ahorros de casi como de no sé cuántos años y después al año después están separados. No. Hay que vivir así nomás, oiga. Como decía mi abuelo, hay que vivir rejuntado. Nada más. Sí, porque así después uno, el que quiera irse, se va para donde quiera. También con quien quiera. No hay ningún problema. Bueno, les saludo como siempre Antonio Vergara para esta edición de día martes. Ya lo dije, estamos a 9 de junio. Son las 20 horas con 10 minutos, la hora de Suecia. Las 14 horas, 2 de la tarde con 10 minutos. Recién las 2 de la tarde con 10 minutos a través de Radio Manquehue FM 88.3 para la comuna de Combarbalá, que estamos saludando. Y también a los amigos que nos escuchan por allá por Punitaqui. Sí, no, sí, también llegamos hasta allá. Sí. Potencia total, potencia acumulada. Así que llegamos a todas partes. Les mandamos un abrazo grande a la señora Gladys González, que también nos escucha por allá. Así que les mandamos un abrazo también. Gracias por ser parte de nuestras programaciones. Vamos a tratar de acompañarles con buena música. Yo siempre digo, vamos a tratar porque yo trato, ¿no? Hay otros que ni tratan. Al menos yo lo intento, que eso es bueno, ¿ah? Sí. Ya. Bueno, vamos a seguir entonces con más canciones mientras vamos buscando noticias por ahí que vamos acompañando también junto a nuestra programación. Por aquí está Santa Feria y Grupo Zúmbale Primo. Que te vaya.
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0: Bueno, si se separa, que le vaya bien, ¿no?

Y teníamos a los líderes de Chile. Lo he intentado, lo intentaron, pero bueno, así es, pues, siempre es bueno intentarlo. Ya, vamos a revisar algunas notas. Por ejemplo, por acá habla sobre Baba Vanga. ¿Usted se acuerda de Baba Vanga? Una mujer que estuvo profetizando un montón de cosas que iban a suceder. Algunas han salido ciertas, pero ella era una cieguita y murió hace muchos años, ya creo, ¿no? Bueno, dice: perturbadora profecía de Baba Vanga para el Mundial 2026 impacta a días del pitazo inicial. Veamos de qué se trata esto. La cuenta regresiva para el Mundial 2026 no solo tiene a millones con los pelos de punta por la ansiedad futbolera, sino que también la

las predicciones no se hicieron esperar. Ante la inédita cita que uniría por primera vez a México, Estados Unidos y Canadá, se hizo tendencia el resurgimiento de una impactante y misteriosa predicción atribuida a la famosa vidente búlgara Baba Vanga. En internet se volvieron a la teoría de la mística mujer fallecida en 1996, cuyas supuestas visiones desatan acalorados debates en foros de cultura pop y teorías conspirativas. ¿Qué dice la profecía de Baba Vanga acerca del Mundial de Fútbol? Entre las versiones que se viralizaron existe una frase específica atribuida a Baba Vanga que calza con el evento futbolístico. Bueno, están sacando deducciones, obviamente, porque esto es de mucho tiempo atrás, ¿ya? Muchos años cuando se hicieron estas predicciones. La búlgara habría anticipado la aparición de una nueva luz en el cielo durante un gran evento deportivo visible para personas de todo el mundo. A partir de este enigmático mensaje, los internautas dejaron volar su imaginación. La interpretación va desde un fenómeno astronómico hasta hipótesis más radicales que apunten a un supuesto avistamiento o contacto extraterrestre masivo. Ay, ay, ay, ahí se me paran los pelos a mí. Cabe destacar que estas lecturas carecen de cualquier tipo de respaldo científico o evidencia real. Sin embargo, forma parte del folclore y la mitología que se alimenta en la era digital. Así que ahí está, esa es una de las notas. ¿Sabía usted que estas cosas de las curiosidades del mundo? ¿Sabía que Holanda y Países Bajos no significa exactamente lo mismo? Aunque muchas personas lo usan como si fueran sinónimos, y esa confusión es una de las más comunes en la geografía mundial. Bueno, todos las conocíamos como Holanda, después ya, Países Bajos. País oficial, Países Bajos. Regiones, Holanda Septentrional y Holanda Meridional. Solo dos provincias, capital Ámsterdam. Qué lindo Ámsterdam, yo estuve ahí, ¿eh? Muy lindo. Está todo construido casi sobre agua, ¿eh? El gobierno, La Haya, sede administrativa. Diferencia clave, Países Bajos, nombre oficial del país completo. Holanda, solo dos provincias dentro del país, norte y sur. 25 datos curiosos sobre la diferencia. El nombre oficial del país es Países Bajos. Holanda es solo una parte del país. Holanda incluye Ámsterdam, Rotterdam y La Haya. Estas dos provincias son las más ricas e influyentes, por eso el mundo empezó a llamar Holanda a todo el país. El nombre de Nederland significa tierras bajas. Gran parte del país está bajo el nivel del mar. Tiene uno de los sistemas de diques más avanzados del mundo. El Delta World es una obra de ingeniería clave. Es el líder mundial en gestión de agua. Ámsterdam es la ciudad más turística del país. Rotterdam tiene el puerto más grande de Europa. La Haya es sede de tribunales internacionales. Es uno de los países más densamente poblados de Europa. Tiene más bicicletas que habitantes en algunas zonas. Es un país pionero en energía renovable. Es uno de los mayores exportadores agrícolas del mundo. Sus flores y tulipanes son famosas globalmente. El error Holanda-País viene del comercio histórico. Durante siglos, Holanda fue la región más poderosa, por eso su nombre se globalizó. Hoy el gobierno promueve el uso correcto. Países Bajos es un país muy moderno y multicultural. Tiene alta calidad de vida. Holanda es solo una parte pequeña pero muy influyente de los Países Bajos. Países Bajos, que significa, obviamente muchos le dicen Netherlands. ¿Qué significa eso? Netherlands, Países Bajos. ¿Qué tal? Ya, nos vamos a la música y nos vamos a ir con una buena salsa que nos entrega Eddie Santiago. ¡Qué locura enamorarme! ¡Ay, de ti! No se nos ría así. Es una locura, pero me enamoré.

A Marc Anthony, ahora quién, qué tremendas canciones de Marc Anthony también, ¿eh? Uno de los que ha estado en algunas ocasiones también en el Festival de Viña del Mar. Uno de los grandes de la salsa también que nos estaba acompañando en esta edición de día martes 9, como dijimos, ya 9 de junio. Ahí vamos avanzando. Hoy día es... Hoy día está de Santo San Efrén y San Efraín. Es el día 160 del año. Han pasado 160 días después del año nuevo. Oye, ¿cómo se ha pasado rápido estas cosas? ¿Cómo se pasa rápido el tiempo? Oh my God. O como decimos nosotros, como decimos nosotros los suecos. Erregid. Ah, nosotros los suecos. ¿Quién metió un día para fin de mes? Está quedando poquito. Es la semana número 24 del año y quedan 205 días para fin de año. O sea, aquí a fin de semana van a estar quedando como 200 días. ¿Qué tal? ¿Qué le parece? 25 minutos ya para las 3 de la tarde sería hora de Chile. 25 minutos para las 3 de la tarde. 25 minutos para las 21 horas, hora de Suecia. Así es como le acompañamos. Y también vamos a aprovechar a saludar a ver, teníamos a alguien por aquí también, nos está viendo a través de Facebook. Usted también puede ingresar a Facebook de Radio Manquehue. A ver, vamos a ver. ¿A dónde estaba? ¿Alguien nos saludó por ahí? Vamos a ver si podemos ingresar. Tenemos ahí a Margarita Galindo, que también está. Llegué, dice, llegué. Ay, menos. Oye, Margarita, está llegando tarde todos estos días. No, ya no sé qué le pasa. Antes llegaba tempranito. Quiero a los ojos de Luna el tema que tiene de fondo. Pero claro, usted sabe que cada vez que dejamos un tema de fondo, siempre los vamos a tocar por Margarita. ¿Ah? Porque nosotros aquí los vamos de dos en dos. No sé por qué nos gusta. Y después nos vamos tres al hilo más encima. Así que le mandamos un abrazo a Margarita Galindo, que está ahí. Y claro, ahí vamos. Anita Ramírez también. No. Ya. La Juani no está, así que no le puedo mandar saludo de cumpleaños, po. Ya. Si hubiera estado, le hubiera saludado. Ya. Ahí está, pero por Radio Pasión Latina sería, a ver. Tenemos a Yuyu García. Yuyu García. Hola, buenos días. Saludos, dice. Buenos días, ¿de dónde nos estará escribiendo que dice buenos días? Porque nosotros aquí ya es buenas noches ya casi. Bueno, parece que es de Valparaíso, ¿no? Me parece que ella es de Valparaíso, serían buenas tardes. Y le mandan un abrazo grande también para esta amiga. Ya, ¿qué más? Eso sería. ¿Y qué se bloqueó acá? A ver, déjenme ver. ¿Me llegó algo? Ah, ya. ¿Qué le iba a decirle yo? ¿Me va a creer que se me olvidó lo que le iba a decir? ¿Me va a creer que se me olvidó lo que le iba a decir? No se me olvida, no se me olvida. ¿Saludas al entrar a una tienda? Eso es lo que podría decir sobre tu personalidad. Bueno. Es una de las cosas más increíbles del mundo cuando hay gente que tiene una cultura totalmente diferente. Aquí cuando llegas a una tienda, te saluda. Te dicen, no importa, no, depende de la hora que vengan, ¿no? Si no, te dicen gumorron, te dicen gumida, o te dicen hey, que sería hola, ¿ah? O gumorron, que es buenos días. Te subes a un tranvía, también te dicen hey, te dicen o vas a algún lugar, que donde quieras ir, siempre te saludan. ¿Ah? Y esas cosas son importantes para las personas, para hacerse sentir bien. Y también uno también tiene que responder y aprender esto, porque en Chile somos un poco así medio raro en ese aspecto de saludar, ¿eh? Incluso aquí cuando tú andas caminando por las calles o por los bosques, o sales a caminar por ahí a dar una vuelta a los bosques y ves personas caminar, también te saludan, te pasas por la auto y dicen hey, hey. Es obviamente una de las cosas muy importantes que también tienen los suecos. Bueno, hablemos sobre esto.
Entrar a una tienda y decir hola, buenos días parece una acción cotidiana sin mayor importancia. Sin embargo, para la psicología, este pequeño gesto puede entregar pistas sobre la forma en que una persona se relaciona con quien la rodea. Más allá de una norma básica de cortesía, saludar implica reconocer la presencia de otros y participar de manera activa en una interacción social, aunque sea breve. Por eso algunos especialistas consideran que este comportamiento puede estar vinculado a aspectos como la empatía, la confianza y las habilidades sociales. ¿Qué dice la psicología sobre las personas que saludan? La psicóloga Vanessa Lobue, profesora de la Universidad de Rutgers, ha explicado que las interacciones breves con desconocidos suelen generar efectos positivos tanto para quienes inician el contacto como para quienes lo reciben. Según la especialista, muchas personas creen que conversar o interactuar con extraños será incómodo. Sin embargo, la experiencia suele resultar más agradable de lo esperado. En este contexto, un saludo puede convertirse en una forma sencilla de generar conexión y reconocimiento mutuo, lo que podría reflejar este hábito. De la psicología social, quienes acostumbran a saludar al ingresar a una tienda o espacio compartido suelen ser percibidos como personas más accesibles, seguras de sí mismas, empáticas, respetuosas de las normas sociales, abiertas a la interacción con otros. Además, este tipo de gesto puede contribuir a generar ambientes más amables y cercanos, especialmente en lugares donde existe atención al público. Los especialistas también advierten que evitar un saludo no necesariamente refleja desinterés o falta de cortesía. Existen múltiples factores que pueden influir en este comportamiento, entre ellos timidez, introversión, estrés, ansiedad social, preocupaciones personales, cansancio o distracción. Por eso los expertos recomiendan evitar interpretaciones absolutamente sobre la personalidad de alguien únicamente a partir de este tipo de conductas. El valor de los pequeños gestos. La psicología destaca que las interacciones forman parte de la importante de la vida cotidiana y pueden influir en el bienestar de las personas más de lo que se cree. Un simple hola puede ayudar a generar cercanía, reforzar la convivencia y crear experiencias sociales positivas, incluso cuando se trata de encuentros de apenas unos segundos. Así, aunque saludar al entrar a una tienda parezca un gesto mínimo para muchos especialistas, representa una pequeña muestra de cómo las personas construyen vínculos y se conectan con el mundo que les rodea. ¿Qué le parece? Claro, la empatía es muy importante. Oye, no, nada, creo yo. Yo tenía una manía. Bueno, estuve 2 meses en Chile este año. Bueno, llegué, viajé en diciembre, el 25, llegué el 26. Y prácticamente todo lo que fue año nuevo, estuve en lo que es enero y febrero. Me subí a un colectivo y agarraba conversación con los choferes. Pero el chofer me decía, al final me decía, ¿y se va a bajar si estaba tan buena la conversación? O sea, prácticamente, a mí me gusta mucho conversar. Yo creo que esas son cosas que uno tiene que tener y tener personalidad y conversar de cosas, de temas, situaciones. Y yo creo que a nadie le hace mal y le hace un viaje más placentero, más grato, más relajado y más corto. Porque no se siente realmente el viaje cuando uno va así conversando con otras personas. Ya, vamos a ir con esto que estamos escuchando de fondo, que es Ojos de Luna.

Ahí teníamos a Ojos de Luna, un grupo oriundo de Concepción, por lo que tenemos conocimiento. Así que ahí estábamos escuchando esos buenos temas que le estábamos regalando. Cuando ya son 12 los minutos que restan para las 3 de la tarde, hora de Chile. 12 minutos para las 9 de la tarde, hora de Suecia. Así estamos acompañándoles con nuestra edición de este día martes. Se me olvidan los días a mí, ¿eh? Yo sí, no tengo ese problema, tengo... ¿No me estará dando Alzheimer? Algunos me dicen, mientras no te olvides de llegar a la casa, está todo bien. Imagínense que me olvide de mi casa y me pase para otro lado. No, ahí es complicado. Llega a otro lado y se encuentre con otra señora que también tenga Alzheimer. Llegaste viejo. No, es complicado. Así que mejor que no se me olvide nada. No se me olvide la dirección jamás. No, eso sería difícil, ¿eh? Sería difícil. No, no, no. Ahí sí que no, ahí andaríamos mal. A ti, por acá tenemos a Juanita también, Ramírez Mesa, Cabecita de Pollo, Antonio, los años no pasan en vano. Claro, no. Échenle más tierra nomás al hoyo. Échenle más tierra al hoyo nomás, total. Que quede bien tapado. El respeto al llegar a algún lugar, saludar, yo igual converso en el cole. Me parece muy bien, pues eso, muy bien, yo creo que lo mejor todo. Hola Antonio, dice Talca, frío, frío, dice Anita Ramírez también. Mirá, qué bueno, bueno, gracias por la sintonía, ¿eh? Gracias por estar ahí. Ya, me parece bien, se agradece todo el cariño del mundo. Vamos a revisar el estado del tiempo antes que hoy día no nos quedamos pegados con los de las tres al hilo, pero no se preocupen porque no sea nada. No, si las vamos a tirar igual las tres al hilo, aunque la tiremos como a las 10, 11 de la noche, no las vamos a tirar igual, así que no se van a salvar. No se van a salvar. Bueno, el estado del tiempo, estábamos hablando. Gotemburgo en estos instantes tiene 13 grados, está con algunas nubosidades. La sensación térmica es solamente de 9 grados. Se prevé que llueva sobre las 9. La sensación térmica mínima será de 7 sobre las 23. Para mañana, miércoles, 55% de probabilidades de lluvia. La mínima de 11, la máxima de 15. Jueves, una nubosidad parcial. La mínima 9, la máxima de 16. Viernes, con 70% de lluvia, de probabilidades, 9 la mínima, 15 la máxima. El sábado, 80% de probabilidades de lluvia, la mínima será de 11, la máxima de 16. Domingo, también tendremos algunas posibilidades de lluvia, 50%, 11 la mínima, 18 la máxima. Lunes, la próxima semana, amanecerá soleado con una mínima de 11 y 20 grados la máxima. Y el día martes, nubosidad parcial, 10 la mínima, 21 la máxima, y así vamos a tener algunas temperaturas bastante agradables. La puesta del sol hoy día será a las 22 horas con 9 minutos, así que después de las 10 de la noche con 9 minutos recién se va a poner el sol, así que va a tener claridad como hasta las 11 y media de la noche. Y hoy día amaneció a las 4:12 de la mañana, salió el sol, así que teníamos como a las 3 y media de la mañana ya estaba el solcito, ahí estaba ya estaba ahí la claridad. Estocolmo tiene 15 grados, está con llovizna. Malmö tiene 16, mayormente soleado. Kiruna tiene 18, mayormente soleado, que es allá en el norte de Suecia. Malmö es en el sur. Madrid tiene 29, mayormente soleado. San Antonio está con 14 grados, tiene 100% probabilidad de lluvia. Pero parece que va a ser una lluvia ahí nomás, de cortita. No va a ser mucho, parece. Santiago tiene 11 grados de temperatura, también 95% de probabilidades de lluvia. 10% nomás. Pero puede que el miércoles tengan más lluvia. Curicó tiene 13, nublado. Talca 13, está con 100% de probabilidades también de lluvia. 90%, ¿ah? ¿Eh? Y mañana va a llover mucho más. 100%. La temperatura 13 grados, más no vamos a tener. Para Talca, Concepción ya está lloviendo con 13 grados. Punta Arenas tiene 7, frío y lluvia. Coquimbo 15, está nublado. La Serena 15, nublado. Arica 20, nublado. Ya, ahí está el estado del tiempo.
Y nosotros nos vamos a la música con ¿qué personajes?

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3: Son las 3 de la tarde con 3 minutos.
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con amor, ahí estábamos escuchando a Oscar Andrade, saludando a nuestra amiga y por supuesto nuestra festejada del día de hoy, Juani, que está celebrando un año más de vida, deseándole todo lo mejor en este día tan especial, de parte de nosotros acá como radio también y por supuesto de toda su familia. ¿Ah? Así que un gran, gran abrazo. Marcia Tapia también dice: Antonio, buenas tardes, buenas noches en la peluquería Salón de Belleza, comenzando a florecer, dice también. Así que le mandamos un abrazo a Marcia Tapia, que está también en sintonía y nos está saludando. Así que le mandamos un tremendo abrazo. Gracias también por estar en sintonía. Felicidades entonces a la Juani, que está celebrando un año más de vida. Muchas, pero muchas felicidades. ¿Y ustedes creían que no se iban a escapar de las tres al hilo? No, aquí estamos.

Adiós, adiós, que te vaya bien. ¿Ah? Que te falta un rayo, que te pise un tren. Deja el testamento a nombre mío. Oye, por favor, pero ¿cómo le va a desear esas cosas? Que te vaya bien, que te parta un rayo, que te pise un tren. Ay, Dios mío. Eso es lo que pasa cuando hay algunos que se enamoran, después se separan, se odian y se dicen de todo. Y devuélveme las cosas que te regalé. Ah, no, si eso es mío, también me lo llevo. El anillo, el reloj. Los calzoncillos, no, pero esas cosas, ¿cómo le van a tener que devolver esas cosas, Porcia? ¿Ah? No, si eso pasa, después se odian. Hay gente que se odian, y se odian a muerte, oiga. No saben vivir, no saben convivir. Si cuando se acabó el amor, se acabó, no, y hay que seguir para adelante. ¿Usted cree que porque alguien ya no está con usted, usted hasta ahí nomás le llegó su vida? ¿Hasta ahí se acabó todo? ¿Su mundo? No, señora, no, señor. Hay muchas personas en la vida con las que a usted puede nuevamente rehacer su vida y conocer. Y a lo mejor una persona mucho mejor que esa persona que es tóxica. Que le revisa el teléfono. Que le agarra los calzoncillos y se los huele también. No, a ver, es que ya eso es mucho ya. O sea, eso es como llegar ya a un límite, ¿no? Qué tontera está. Ya, oiga, ya son las 21:21. Ahí la Juanita está dando las gracias por los saludos, por supuesto. Aquí saludamos a todos. Si usted también quiere que le saludemos a alguien, oiga, puede ingresar a la página de Facebook. Ahí estamos transmitiendo en vivo e indirecto a través de Radio Manquegua FM 88.3 para Con Bárbala y Bonitaqui. ¿Ah? Radio Manquegua.cl. Así que ahí estamos para que usted también, si usted que tiene Facebook, puede ingresar ahí, puede entrar sin ningún problema. Para que usted también nos pueda. ¿Qué le parece? Si quiere vernos también, pues, si no, cosa de ustedes. Si solamente nos puede entrar para que escriba ahí. ¿Ah? Radio Manquegua, la página ahí, estamos saliendo en vivo, en directo. Nos puede conocer si quiere conocernos. Va a decir ahí, oh, qué gallo más guapo. Así. Bueno, alguien otro dirá, qué desilusión más grande. No era el rubio alto hermoso de ojos azules que siempre decía. Es que ahora, claro, ahora todos me ven. Ahora me ven. No es como antes, que yo podía mentirle a la gente, no me veían. Bueno, ahí está la cosa, ¿qué le vamos a hacer? ¿Qué más tenemos que contarles? Bueno, por acá, por Radio Pasión Latina, no tenemos, ahí tenemos un solo saludo, ya. Por mi página, como Antonio Vergara, ahí nos estaban saludando. Y por supuesto están ahí con nosotros, ya. ¿Qué más tenemos? Música. Música. No, primero vamos a tocar esta. Tu cárcel con Balbi, el chamaco y los charros de Lumaco. Tu cárcel. Ya son las 21:23 hora de Suecia. 15:23 hora de Chile a través de Radio Manquegua FM 88.3.

aquí en Chile, a través de Radio Banquegua FM 88.3. Son recién las 3 de la tarde con 29 minutos, nada más. No, pensó que, oh, dijo, me quedé dormido y mira la hora que es. Y no he cocinado nada, va a llegar mi marido. No sé si el marido ya llegó y está cocinando él ahora, ¿eh? Qué bueno que los maridos también cocinen, hagan algo en la casa, porque antes era mucho el machismo. Y usted, señor, no se haga el lobo que está, ah, yo no voy a cocinar. No. Oiga, sí, cuando cocina un hombre, queda más rica la comida. No, se lo digo yo. Bueno, no tengo nada que decir con la mujer que siempre ha cocinado, o sea, es una de las cosas importantes. Pero claro, la mujer por lo general cocina como por obligación al final, porque oiga, tienen que cocinar sí o sí, o digamos, son las cosas que le toca generalmente a una dueña de casa. Sino cocinar, lavar, planchar, hacer aseo y todas esas cosas que prácticamente ahora ha ido cambiando mucho. O sea, ahora creo que el hombre también forma un 50% también de aquello. Son dos. Tiene que ser un trabajo en común. O sea, tanto el hombre como la mujer tienen los mismos derechos a lavar. Porque aquí no estamos hablando de lavar como se hacía antiguamente, o sea, ahí lavando en la artesa, con la escobilla, echando a hervir la sábana, no. Ahora lo único que tiene que hacer, ver bien los programas que tienen las máquinas de lavar, echar la ropa a la lavadora y echarla a andar. Y si tiene secadora, después la saca, la mete en la secadora, listo. Si es más o menos época de invierno, si es verano, ahí colgadita la ropa y se seca, ¿ah? Así que no hay ningún problema que el caballero también haga lo mismo que hace la mujer. O sea, tiene que apoyarse, tiene que ayudarse. Aparte que ahora la mujer también sale a trabajar, tanto como lo hacen los varones. Así que también ella llega cansada. Así que si usted llega antes que ella a la casa, bueno, ahí vaya echando una manito, pues. ¿Ah? Échale una mirada al pollo, ¿no? No a echar el pollo a la olla y se va a quedar mirándolo. No, o sea, lo que tiene que hacer es que empiece a la cocción ahí, ¿ah? El pollito ahí, lo pone en una ollita con un poquito de aceite, ¿ah? Le puede poner unos ajitos ahí también picaditos ahí, va dorando el pollito o la carne o lo que quiera hacer, porque hay que hacerle una pequeña, hay que un poquito, claro, hay que freírle un poquito, una pequeña ahí, ¿cómo se llama? Miren, yo soy el que estoy aquí dando la receta y se me olvida el nombre. Sofreír, eso, se sofríe todo esto. Y uno aprende, si con el tiempo aprende a cocinar. Yo creo que son las cosas que uno tiene que hacerlo. Y si a uno le gusta, mejor todavía. Yo no sabía cocinar. Llegué a este país y tuve que aprender. No es porque hubiera sido machista, sino que tuve la necesidad de hacerlo. Y he aprendido tantas cosas, inclusive hacer pastel de choclo, hacer empanadas. Cosas que antes nunca en mi vida se me había pasado por la mente hacer. Y aunque lo diga yo, que me quedan ricas. Ya. No, pero es que claro, yo creo que cuando es un matrimonio, tienen que ayudarse ambos dos, de todas maneras. Esa es la idea, esa es la intención. Porque si no, ¿para qué tiene un hombre en la casa entonces? No, dígale, agarra tus cosas y te va y no va. ¿Usted cree que para que venga y le diga, no, o sea, ahí tenés la plata? No. Y aparte que le pasa un resto nomás, pues se guarda el resto con por ahí, no sé dónde lo tiene escondido, para irse con los amigos el fin de semana. No, si está trabajando, tiene que soltar toda la plata nomás. Los consejos que estoy dando. Ya, vamos a la música mejor. Nos vamos a quedar con esto que está sonando por acá. ¿Hay alguien que me esté escribiendo? ¿Dónde dejé el teléfono yo? Ya lo encontré. Ay, Dios mío, señor. Las cosas que tiene que uno decir para ganarse una 20 coronas. 20 coronas. ¿Qué hago con 20 coronas? No hago nada. Ya. Vamos a seguir entonces con música. ¿Tenemos más canciones? Sí.

Y ahí estábamos escuchando también a la Quintanilla con La Maleta. Ya, 18 minutos son los que nos separa de la hora 22, la hora de Suecia. 18 minutos para las 4 de la tarde, hora de Chile. Seguimos un poco compartiendo lo que obviamente tenemos en cuanto a cosas interesantes que vamos brindando, le vamos entregando para usted que está en nuestra sintonía. Por ejemplo, aquí hay otra nota que hemos encontrado que dice que durante décadas los manglares fueron considerados uno de los ecosistemas más amenazados del planeta debido a la expansión urbana, la acuicultura y la destrucción de las costas. Sin embargo, un nuevo estudio basado en 40 años de imágenes satelitales revela una noticia inesperadamente positiva. Desde el 2010, la recuperación de manglares ha comenzado a superar las pérdidas a nivel mundial. Los científicos descubrieron que cuando cesa la presión humana, los manglares tienen una extraordinaria capacidad de regenerarse de forma natural, además de proteger comunidades costeras frente a tormentas e inundaciones. Estos bosques almacenan enormes cantidades de carbono y sirven de refugio para numerosas especies. Aunque siguen enfrentando amenazas por el cambio climático y el aumento del nivel del mar, los investigadores consideran que la tendencia es una de las historias de conservación más alentadoras de los últimos años. ¿Qué tal? Interesante. Por otro lado, también un nuevo medicamento experimental podría marcar un antes y un después en la lucha contra la obesidad y la diabetes tipo 2. Se trata de la retatrutida, una innovadora terapia desarrollada por Eli Lilly que actúa sobre tres hormonas metabólicas al mismo tiempo: GLP-1, GIP y glucagón. A diferencia de otros tratamientos actuales, no solo ayuda a reducir el apetito y controlar los niveles de azúcar en sangre, sino que también incrementa el gasto energético del organismo, favoreciendo una pérdida de peso mucho más significativa. Los resultados de los ensayos clínicos han llamado la atención de la comunidad científica en pacientes con diabetes tipo 2. Se observaron reducciones de hasta un 15,3% del peso corporal, junto con mejoras importantes en el control glucémico. En estudios previos sobre obesidad, algunos participantes alcanzaron pérdidas cercanas al 30% de su peso inicial, cifras comparables a ciertos procedimientos de cirugía bariátrica. Aunque el fármaco aún se encuentra en fase de investigación y no ha sido aprobado para uso general, los expertos consideran que podría convertirse en una de las herramientas más potentes para combatir la epidemia global de obesidad y sus enfermedades asociadas. ¿Qué tal? Ya. Por otro lado, también Mervyn Raudatbaugh, un agricultor de 86 años en Pensilvania, Estados Unidos, rechazó una oferta de más de 15 millones de dólares de desarrolladores que querían convertir sus 105 hectáreas de tierras agrícolas en un centro de datos para inteligencia artificial. En lugar de aceptar la millonaria propuesta, vendió los derechos de desarrollo por aproximadamente 2 millones de dólares a un programa de conservación que garantiza que la propiedad seguirá siendo utilizada exclusivamente para la agricultura. La tierra ha permanecido en manos de su familia desde 1944, según Raudatbaugh. Su decisión estuvo motivada por el deseo de proteger su legado, la fauna silvestre y el futuro de la agricultura. El caso se ha convertido en un símbolo de creciente conflicto entre la expansión de los centros de datos impulsados por la IA y la conservación de las tierras agrícolas en Estados Unidos. Sigamos con más canciones y ahora nos quedamos con Américo, esto que se llama El Embrujo.

Bueno, así de esa forma estamos llegando al final de este encuentro de este día martes. Hoy día se celebra el Día del Barro Luco. Hoy es el día, claro, como todos los 9 de junio, hoy se conmemora el Día Nacional del Barro Luco, uno de los sándwiches favoritos de los chilenos. Esta comida fue nombrada en homenaje al presidente de la República, Ramón Barros Luco, 1910-1915, ya que según se cuenta, esta era su preparación favorita. Qué rico, un barrito Luco. Bueno, nos vamos, nos separamos. Agradecemos a, que hayan estado ahí con nosotros compartiendo esta edición de día martes, a todos los que de una u otra forma fueron parte de nuestra programación. Así que les dejo un abrazo. Nos despedimos también a través de la frecuencia que es el 88.3 de Radio Manquehue, desde aquí, desde la ciudad Puerto de Gotemburgo, a esta hora, cuando ya aquí nos vamos acercando a las 22 horas 10 de la tarde. Aquí en Chile, 6 minutos para que sean las 4 de la tarde. Un abrazo grande para todos y gracias por habernos sintonizado. Será hasta el próximo jueves.

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1: Son las 4 de la tarde con un minuto.
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1: Son las 4 de la tarde, 32 minutos.
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1: Son las 5 de la tarde con 2 minutos.
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4: La Liga de Primera 2026 comenzará su segunda rueda del torneo, la cual está programada para iniciar el fin de semana del 26 de julio, retomando la acción inmediatamente con la fecha 16 tras el receso invernal de junio. El Hospital Regional de Iquique activó protocolos preventivos ante una eventual atención de pacientes con sospecha de ébola. La medida incluye definición de circuitos seguros, capacitación del personal y coordinación entre unidades clínicas. Magallanes concretó la primera exportación histórica de lana ovina chilena a India, abriendo un nuevo mercado para la ganadería austral. El envío fue posible tras gestiones sanitarias y comerciales entre SAG, ProChile y la Asociación de Ganaderos de Magallanes.
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1: Son las 5 de la tarde, 33 minutos.
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2: Son las 6 de la tarde con un minuto.
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4: Un informe del Comité para la Prevención de la Tortura alertó graves falencias en recintos penitenciarios de Coyhaique y Puerto Aysén, incluyendo hacinamiento, falta de calefacción, precariedad sanitaria y brechas de atención para mujeres privadas de libertad. Pescadores de la Bahía Narau, en la región de Valparaíso, recurrieron a Contraloría por retrasos en una planta procesadora de alimentos. Acusan al municipio de obstaculizar permisos clave para un proyecto que busca agregar valor a la pesca artesanal y generar empleo local. El presidente José Antonio Kast respaldó los polémicos embargos bancarios a deudores del CAE por parte de la Tesorería, desestimando críticas de falta de humanidad. Afirmó que los afectados tuvieron oportunidades para ponerse al día y los instó a acercarse a realizar convenios de pago.
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1: Son las 6 de la tarde con 30 minutos.
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3: Diputados de diversos sectores presentaron la denominada Ley Sueldo Protegido, iniciativa que busca reforzar la inembargabilidad de las remuneraciones tras denuncias por embargos de cuentas bancarias a deudores del crédito con aval del Estado. La selección chilena cerró su gira por Europa al vencer por 2-1 a República Democrática del Congo en un amistoso jugado en Francia. Los goles nacionales fueron de Darío Osorio y Matías Sepúlveda. La delegación presidencial del Maule cerró de forma preventiva el complejo fronterizo Pehuenche y cortó el tránsito en el kilómetro 104 de la ruta CH-115. La medida responde a un sistema frontal en la cordillera y busca garantizar la seguridad vial.
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1: Son las 7 de la tarde con 2 minutos.
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0: Radio Manquegua le indica la hora.
1: Son las 7 de la tarde con 31 minutos.
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3: Una operación desarrollada por la Policía de Investigaciones, el Ministerio Público y Sernapesca permitió desarticular una organización dedicada a la extracción, transporte y comercialización ilegal de recursos marinos en el sur del país, con decenas de detenidos y millonarias pérdidas tributarias asociadas. La Cámara definió a los 5 integrantes de la comisión que analizará la acusación constitucional contra el exministro Nicolás Grau. La instancia deberá estudiar el libelo, recibir la defensa del acusado y emitir un informe dentro de los plazos establecidos. La Dirección Meteorológica de Chile actualizó las proyecciones climáticas y emitió 2 avisos meteorológicos por precipitaciones normales a moderadas y viento normal a moderado que afectarán a sectores de las regiones de la Araucanía, Los Ríos, Los Lagos y Aysén durante esta semana.
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